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4: Mayormente soleado hoy domingo, la máxima llega a 91, la mínima en 67. Mañana lunes comenzamos la semana con 90 grados máxima, mínima 75. El martes, parcialmente nublado, 20% la probabilidad de precipitación, máxima 92, mínima 75. Para La Invasora, con el pronóstico del tiempo, Juan Martín Ovalle, el padrino de La Invasora.
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3: Mayormente soleado hoy domingo, la máxima llega a 91, la mínima en 67. Mañana lunes comenzamos la semana con 90 grados máxima, mínima 75. El martes, parcialmente nublado, 20% la probabilidad de precipitación, máxima 92, mínima 75. Para La Invasora, con el pronóstico del tiempo, Juan Martino Valle, el padrino de La Invasora.

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1: Mayormente soleado hoy domingo, la máxima llega a 91, la mínima en 67. Mañana lunes comenzamos la semana con 90 grados máxima, mínima 75. El martes parcialmente nublado, 20% la probabilidad de precipitación, máxima 92, mínima 75. Para La Invasora, con el pronóstico del tiempo, Juan Martino Valle, el padrino de La Invasora.

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1: Mayormente soleado hoy domingo, la máxima llega a 91, la mínima en 67. Mañana lunes comenzamos la semana con 90 grados máxima, mínima 75. El martes parcialmente nublado, 20% la probabilidad de precipitación, máxima 92, mínima 75. Para La Invasora, con el pronóstico del tiempo, Juan Martín Ovalle, el padrino de La Invasora.
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1: Comenzamos la semana con condiciones hoy mayormente soleado, máxima 91, mínima 76. Condiciones similares para mañana martes, parcialmente nublado, máxima 92, mínima 76. El miércoles también 90 la máxima, mínima 69 y parcialmente nublado. El día jueves, máxima 89, mínima 66. Un ligero frente frío comienza el miércoles con máxima 80, mínima 56. Para La Invasora, con el pronóstico del tiempo, Juan Martino Valle, el padrino de La Invasora.

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2: Comenzamos la semana con condiciones hoy de mayormente soleado, máxima 91, mínima 76. Condiciones similares para mañana martes, parcialmente nublado, máxima 92, mínima 76. El miércoles también 90 la máxima, mínima 69 y parcialmente nublado. Día jueves, máxima 89, mínima 66. Un ligero frente frío comienza el miércoles con máxima 80, mínima 56. Para La Invasora, con el pronóstico del tiempo, Juan Martino Valle, el padrino de La Invasora.

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2: Comenzamos la semana con condiciones hoy de mayormente soleado, máxima 91, mínima 76. Condiciones similares para mañana martes, parcialmente nublado, máxima 92, mínima 76. El miércoles también 90 la máxima, mínima 69 y parcialmente nublado. Día jueves, máxima 89, mínima 66. Un ligero frente frío comienza el miércoles con máxima 80, mínima 56. Para La Invasora, con el pronóstico del tiempo, Juan Martín Ovalle, el padrino de La Invasora.
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2: Comenzamos la semana con condiciones hoy de mayormente soleado, máxima 91, mínima 76. Condiciones similares para mañana martes, parcialmente nublado, máxima 92, mínima 76. El miércoles también 90 la máxima, mínima 69 y parcialmente nublado. El día jueves, máxima 89, mínima 66. Un ligero frente frío comienza el miércoles con máxima

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2: Comenzamos la semana con condiciones hoy de mayormente soleado, máxima 91, mínima 76. Condiciones similares para mañana martes, parcialmente nublado, máxima 92, mínima 76. El miércoles también 90 la máxima, mínima 69 y parcialmente nublado. El día jueves, máxima 89, mínima 66. Un ligero frente frío comienza el miércoles con máxima 80, mínima 56. Para la Invasora, con el pronóstico del tiempo, Juan Martino Valle, el padrino de la Invasora.
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0: Estaba escuchando algo que me llamó mucho la atención, que dice que uno en la vida tiene que tener varios hobbies, y uno de los hobbies que uno tiene que tener es desarrollar una actividad en la que tú puedas sentirte productivo, y en la lista de estas actividades estaba cocinar.
1: Cocinar.
0: ¡Qué rico es cocinar! Y más, una rica pasta. ¿Quién no le gusta la pasta? A la boloñesa. Pasta con crema. Pasta al punto. El que le puse pasta, ahí hay fideo. La de la pene. La.
1: Al feo le encanta eso.
0: Oh. Así hay, tagliatel.
1: Andale,
0: ¿cómo es el cabello de ángel o vello de ángel? Pelo de ángel, hilo de ángel.
1: Espagueti.
0: El espagueti. ¡No, hombre! ¡Que viva
1: ravioli!
0: La pasta. Los ravioli, tuto el bambino.
2: Tuto el salami.
0: Veo, es que qué rico es una pasta. Ayer me salió un video donde vi una pareja cocinando una pasta y viendo una muy. Dije, yo
2: en
0: quiero.
2: En las películas, ¿por qué todo el tiempo cocinan pasta?
0: ¡Qué rico!
2: Yo he visto una muy. Nunca han hecho una carne asada, un steak. Pasta.
0: Es que la pasta es romántica, rica, sabe de él y todo. Ahora imagínate que ustedes,
2: chavos,
0: llegan a su casa y la mujer les dice, papito chulo, te hice de cenar, y tú, ay, ¿qué hiciste, mi amor? Les hice pasta, papito, hice pasta,
2: macaroni,
0: mi amor.
2: Qué rico.
0: ¿Y qué crees? Que la hice yo, from the scratch.
1: Ay,
2: ¿qué es eso?
1: Tú, ¿echa mano dicen, la pasta?
0: Oh. No, la que tú hiciste todo for you, no la compraste.
2: Oh,
0: te la hice del scratch. Y tú, no sabía que tenías esas habilidades manuales. Y que te diga, no, la hice con otra parte de mi cuerpo que no fueron mis manos. Yo me movía,
2: ¿qué?
0: Me movía.
2: ¿Con las nachas?
0: Y yo te amasaba la masa, mi amor. ¿Eh? Así. Mira qué delgaditos me salieron los fideos, papi.
2: Ay.
0: Y tú, hola, ¿con qué me hiciste la pasta, mi amor?
2: ¿Te sacaron? Digo, ¿te salieron los fideos?
0: A mí me encanta amasar la masa con mi cuerpo para ti.
2: ¿Eh?
0: Y el otro, prueba a ver si te gusta. Y el hombre decía, ¡ay, sabe a queso!
2: ¿Queso,
0: ay,
2: Adón?
0: Pero si no le puse. ¿Y por qué sabe a queso? ¿Mm? Porque te la hice con los pies.
2: ¡Ah!
0: Es
2: ya
0: la
2: sé.
0: Nueva tendencia.
2: Pasta hecha pata.
0: Amasar la masa para hacer fideos con las paturrias, con los pies.
2: Yeah.
0: Oh, ¿le pusiste hongo? Sí, el de mis pies.
1: Sí, no,
2: la pata.
1: Hasta ojo de pescado y de todo.
0: Hay talleres que te hacen durante 50 minutos bailar encima de la harina de trigo con agua. Entonces la ponen y tú estás ahí, pise y pise y pise.
2: Como el vino. Como el vino.
0: Hasta que haces que la pasta tenga textura. Y ya después, pues con esta pasta ya son los fideos en tu
2: sabe
0: casa.
2: Sabe a requesón.
0: Esta no se llama pasta, se llama pata. La pata.
1: La pata.
0: Pata la boloñesa. Pata la crema. ¿Mm? Pata lo que tú quieras.
2: Ándale.
0: Pata con hongo, pata con queso. Te va a salir más barata porque a lo mejor no le tienes que echar tanto queso.
2: Ey.
0: Ya va a oler a queso. Al gruyere.
2: ¿Y la sal?
0: También la va a tener ahí.
1: Oye, vamos, cuando quieras te invito a echar pata.
0: No, gracias. No como carbohidratos. No

0: Buenos días. Estas son noticias del este de Texas.
1: Decenas de miembros de la comunidad se reunieron el sábado para honrar la memoria de un querido estudiante de UT Tyler, quien perdió la vida en un tiroteo ocurrido el mes pasado en el condado de Smith. Víctor Bravo López, de 19 años, murió tras recibir un disparo en la cuadra 6000 de County Road 1215 alrededor de las 10:20 p.m. del 18 de septiembre, el sábado en la fecha que habría cumplido 20 años. Familiares, amigos, organizaron una carrera conmemorativa de 5 kilómetros titulada One Last Run for Victor, una última carrera por Victor en la pista de la escuela preparatoria Huasco. En otra nota local le cuento que una persona falleció después de que un vehículo chocara y se incendiara en el condado Van Zandt la noche del sábado. Según el departamento de bomberos Grand Saline, los bomberos acudieron tras recibirse el reporte de un accidente vehicular.

0: En la cuadra 1200 de la carretera FM 1652. Al llegar al lugar, los equipos de emergencia encontraron el vehículo envuelto en llamas e iniciaron de inmediato labores de extinción del fuego y maniobras de reanimación cardiopulmonar a la persona herida. Finalmente, le cuento que la calle East Tyler en Athens se reabrió parcialmente tras la respuesta a múltiples fugas de gas natural ocurridas el sábado por la tarde. Se han colocado barricadas y señalización para dirigir el tráfico. Atmos Energy informó que se levantaron todas las órdenes de evacuación. Para enterarse más, vea los noticieros de CBS Canal 19. Les ha informado Juan Martín Ovalle para La Invasora. Siempre informando la comunidad.
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0: Comenzamos la semana con condiciones hoy de mayormente soleado, máxima 91, mínima 76. Condiciones similares para mañana martes, parcialmente nublado, máxima 92, mínima 76. El miércoles también 90 la máxima, mínima 69 y parcialmente nublado. El día jueves, máximo 89, mínima 66. Un ligero frente frío comienza el miércoles con máximo 80, mínima 56. Para La Invasora, con el pronóstico del tiempo, Juan Martín Ovalle, el padrino de La Invasora.
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0: Hay algo que se llama el síndrome de la Madonna.
1: Adiós, ¿qué es esto?
0: Yo en lo personal nunca había escuchado de este síndrome. Tengo entendido que nada más nos da los vatos. O lo tenemos los vatos. ¿Eh? Vamos a recibir con nosotros a experta, psicóloga. Ella sí se la sabe todas, todas. Ella es amiga de la casa, la queremos mucho. ¡Sandy Caldera!
2: ¡Sandy!
0: ¡Hola! ¿Cómo estás, Sandy?
2: Adelante, chicos, les platico, les cuento.
1: A ver, porque suena como va mujer. ¿Cómo yo me voy a sentir Madonna? No manches.
2: No. Ahí va, ahí les va, chicos. A ver. Vamos a pensar, Raúl, que tú eres un niño pequeño de unos 8 años, ¿ok?
0: Ok, 8 años.
2: Entonces yo soy tu mamá. Vamos a regresarnos el tiempo así ya bien acá.
0: Muy bien.
2: Y yo te voy a decir, Raúl, cuando tú te cases, vas a buscar una mujer que sea pura, que sea buena, que sea casi casi una santa. Y de preferencia, tú de niño vas a decir... Yo quiero que sea como tú, mamá.
1: Oh.
2: Ay, ay, ay, ay.
0: Ok, ok.
2: Ok.
0: Ok.
2: ¿Por qué? Porque tu mamá para ti que es una santa, ¿no? O sea, es lo que está bajito de Dios. Entonces los niños,
0: ¿pero qué
2: por
0: crees?
2: Lo regular dicen.
0: ¿Pero qué crees, Sandy? A mí, ya que me pusiste ejemplo, a mí me tocó ver a mi mamá con otro señor.
2: Ay. Ah, pero a ver, ¿pero qué pasó? ¿Sentiste bien horrible, sí o no?
0: Sí, sentí gacho. Es más, y fui de chismoso.
2: Exacto,
0: yo con mi mamá, ahora, yo vi a mi papá con otra señora y ahí
2: y no
0: fui,
2: pasó tanto.
0: Ahí no fui de chismoso.
3: Qué bueno que no te pagó tu mamá.
2: Porque, ¿por qué creen que la, o sea, por ejemplo, para los latinos cuando nos mientan la mamá, cuando nos mencionan a la mamá feo, es como un problemón porque la mamá es lo más sagrado, es lo más santo que hay. Exacto. Entonces, de la mamá, el varón quiere brincar hacia la esposa. Entonces la esposa prácticamente es una extensión de la madre.
1: Ay, güey.
2: Pero fíjese, todavía me voy a ir más para abajo, La Madonna, el complejo de la Madonna viene por la imagen que creó, se le atribuye a Leonardo da Vinci, que es una imagen de nuestra madre, de la Virgen María. ¿Ok? Entonces fíjese, dese cuenta que el hombre tiene figuras femeninas de referencia. Por ejemplo, la Virgen María, su mamá, y por ende su esposa y luego sus hijas. Entonces, esas figuras son intocables para él.
0: Claro.
2: Están todas las mujeres, menos mi madre, mis hijas, mi esposa y obviamente la Virgen María. O sea, es como que esas son mis figuras y nadie las puede tocar, nadie las puede ver, son mías. Entonces, por eso es que el hombre dice, yo puedo andar de canijo, pero mi esposa siempre va a ser mi esposa.
1: Eso, la madre de mis hijos.
2: Muy mal.
0: Eso está bien.
4: Muy mal.
0: ¿Cómo que está mal eso?
1: Es la reina.
0: Sí, es, estamos, o sea, se respeta a la esposa, a la mamá.
1: Es la catedral.
0: Es la catedral.
2: Es que lo ideal, o sea, lo ideal es que también nos bajen un poquito del pedestal. O sea, lo ideal es que el hombre tenga una cortesana en su cama, para que no se oiga feo, una cortesana, una señorita que le haga cariño, ¿verdad?
0: Okay.
2: Exacto, o sea, que tenga eso en su cama. Y luego que tenga una dama en su mesa, o sea, esa mujer que se sabe comportar, que es una chulada, y una amiga para los momentos complicados y para los camaradas cuando ande con él. O sea, que sepa divertir, que sepa agarrar cotorreo, ¿sí? Pero el problema es que si usted, no es que tú no puedes hablar así, no es que contigo no puedo hacer esto, no es que a ti no te puedo tocar así. Oye, pues

0: es amiga de la casa, la queremos mucho, Sandy.
1: ¡Caldera, Sandy!
0: Ok, entonces déjame entender esto. El síndrome o el complejo de la Madonna es que nosotros los hombres vemos a la esposa como
2: la madre.
0: Como una mujer intocable, como una mujer sagrada.
3: Algo puro.
0: Y no nos animamos a pedirle fantasías o cochinadas.
4: Ándale, conmigo, misionero style. ¿Ok?
0: Sí.
4: Every time, ¿no? Todo el tiempo.
0: Lo mismo.
4: Pero si te vas para afuera, no, hombre, ay, qué bárbaro, marometa y tabla, ¿no? O sea, literal. Pero conmigo no se puede. Conmigo no se puede porque soy la santa, soy la esposa, soy la mamá. Entonces, ¿qué pasa cuando la esposa te dice, ¿qué tenía ella que no tenía yo?
0: Ahí te va, Sandy. Por ejemplo, yo en lo personal, siempre he soñado con un trío.
2: Y te trajo los panchos.
5: ¿Qué esperas? Ve a tu casa ahorita, pelón, y vas a ver, nomás faltas tú.
0: Me han preguntado y me han dicho, ¿y qué? ¿A poco tu vieja? No, mi vieja no entraría en esta ecuación. ¿Cómo va a andar con otra vieja y qué? Y lo que se ve es, no.
2: Ahí está, Marlon Brando.
4: ¿Y tu payito? ¿Por qué tú quieres andar así, pues?
2: Gente, de ti me da vergüenza hacer eso, Raúl, salte.
0: ¿Cómo? Entonces, ¿está bien o está mal eso, entonces, el complejo de la Madonna? Respeto a mi vieja.
4: Es que mira, yo soy fan de que me respetes, de ser la niña bien, de ser la que tú presentas en tu casa, la que llevas con la familia. Okay. Yo soy eso. Y creo firmemente que las mujeres amamos ser eso. Pero, oye, pues piérdeme el respeto cuando estamos tú y yo solitos.
0: ¿Qué?
4: O sea, por algo somos parques.
0: ¡Claro! ¿Cómo que piérdeme el respeto?
4: No. Sí, piérdeme el respeto, agárremelo todo. Sí, porque soy su esposa, pues.
0: ¿Qué?
4: Estoy hablando que soy su esposa, somos esposos.
0: ¡Ay, no!
4: No se asuste, feo, no se asuste. No le saque.
0: ¿Juguetes?
4: Mira, ya lo perdimos.
0: No.
4: Mira, ya se infartó que ya lo perdí.
2: Juguetes son chidos, güey. Siempre y cuando lo ande contando.
4: No, juguetes, ¿se valen o no?
2: Claro que
4: si
2: sí.
4: Estamos en común acuerdo. Claro. Si estamos en común acuerdo y si
2: yo no, sí,
4: ¿por qué no? Si yo te digo no, y debe haber semáforos en la pareja, bien Grey, me estoy viendo bien sombras de Grey, pero debe haber semáforos en la pareja.
0: ¿Sandy?
4: Verde es va que va, sí,
0: no,
4: sí,
0: no
4: sí.
0: Te imaginaba así, va
4: que, para que veas.
2: Verde. Semáforos en la puerta de la entrada.
4: Semáforos, fíjate. Verde es va que va. Amarillo es como que deja veo. O sea, espérate. Déjame ver si me gusta o no. Y rojo es no. Y cuando uno de los dos dice no, ese no.
2: Si hay semáforo rojo en la puerta de la entrada de tu recámara, pelón, no entres, estoy con mi compadre.
0: ¿Cómo se llega a este punto con la pareja? O sea, ¿cómo las personas que tenemos este complejo de Madonna lo podemos borrar o lo podemos superar?
4: A ver, es que no tienes que borrarlo. Cuando eres novio, analízalo, eres un pulpo. Metes mano aquí, metes mano allá y todo lo que se puede, ¿no?
0: Ajá, sí.
4: ¿Qué pasa cuando nos casamos? Como que se duerme. Como el que pulpo. Ya no, como que ya así, como que el pulpo se durmió.
2: Se convierte en rutina, mija.
4: Creo que también, señoras, también cuando el marido ve que usted da a luz a sus bebés, usted se convierte en alguien sagrado. Es como algo bien precioso en la mente del marido, pero también sí daña, porque pues, o sea, vi cómo diste a luz a mis hijos, me caló verte así. Y pues, híjole, o sea,
0: okay, ahora, como que, ¿qué tal si tú ya le platicaste cochinadas a tu vieja? Ya le dijiste, oye, pues como que... Yo jamás eso... No. Entonces ahí, ¿qué?
4: Ok, a ver, esto también tengo que verlo y lo tengo que traer yo el lunes. ¿Qué onda con las creencias limitantes a la hora de la sensualidad? Porque a lo mejor sí quiere, pero tiene miedo. ¿Qué pasa? A ver, chicos, a nosotras como mujeres, fíjense lo que nos enseñan. Tú nunca vas a buscar al marido hasta que él te diga que quiere. Oye, pues qué onda. Usted calladita, usted no puede sentir. Estamos hablando de los años de la canica, ¿eh? Pero muchas mujeres se crearon en esa idea. Entonces, por ejemplo, si quiere, pero no sabe cómo. Pues entrénela, enséñela.
0: O sea, hacen las
4: santurronas.
2: Mira lo que te traje.
4: Pero aguas con las aguamansas, porque cuando se deschongan, ay, cariño, aguas, aguas.
0: Sandy, ¿dónde la gente que le quiere aprender un poquito más este tema te puede seguir en redes sociales, por favor?

0: platicar con psicóloga Sandy Caldera. Dice que nosotros los hombres, algunos, tenemos el complejo de la Madonna. Que es así de que, no, pues,
1: quiero como tu mamá.
0: Quiero realizar fantasías y todo, pero con mi vieja no, porque es la madre de mis hijos.
1: Claro. Y te acuerdas de tu madre.
0: Claro. Ahora tenemos a Luis con nosotros. Hola, Luisito.
2: Sí, guácala, qué rico, sí, ya, fíjate que ya se cumplió también, le platiqué todo y... Ajá. No, pues al principio yo con una, y luego yo con la otra, y luego ellas dos, y luego nosotros tres juntos. ¿Eh? Y no, hombre, loco, en eso que va sonando la alarma para allá al jale, no manches.
1: ¡Ah, te despertaste, desgraciado! ¡Con el sueño!
0: ¡Ah, Luis! ¡No manches, ya me había emocionado!
1: Estamos hablando en serio, güey.
0: ¿Cuántos hijos tienes, Luis?
2: Dos.
0: Hijos. ¿Y le entrarías con tu esposa algo sucio o no?
2: Sí y no, o sea, como que hay límites, siento yo,
0: ahí
2: ¿no?
0: Ahí está, es que sí, es...
1: duelen mucho los latigazos, ¿verdad?
0: Sí, no
1: la
0: veo.
1: La Chayo me ha dicho, quiero esta noche sentir dolor.
0: Ya tenemos a Toño. ¡Hola, Toño! Toño, no me digas que hiciste cochinadas con tu esposa, loco.
3: Ah, pues cómo no, claro que sí. Neta. Ya sabes, el consejo de la abuela... A la mujer, bien bebida, bien comida y bien comida.
0: Sí, también, Toño. Oye, carnal, ¿y qué fantasía?
1: ¿Qué hiciste, güey?
0: Accedió tu esposa.
1: A ver.
3: Ah, no, pues nada, loco. Como que posiciones, rock and roll acá chidito.
0: Ok.
1: ¿El qué?
0: Rock and roll acá chido, cotorreo. ¿Juguetes, Toño? ¿Juguetes qué tal?
3: No... Es que no le gusta jugar carritos, entonces...
1: Es el pelón.
0: Oye, ¿qué tal, por ejemplo, exhibicionismo? Hay personas que les gusta, wey, como que los vean a alguien más y lugares públicos.
3: Fíjate que hace ya un buen de tiempo, porque nunca he sido infiel.
4: Pero esto ya es como, sé, ¿no?
1: ¿Cómo? ¿Tú, a ti te gusta exhibicionismo? ¿Tú lo harías?
4: No creo.
1: ¿No?
4: No creo.
0: Por ejemplo, en un cine, balcón. ¿Qué tal en un balcón? Mira, tenemos a Adriana con nosotros. Sí. Hola, Adriana, ¿qué peteo? Adriana, ¿cuántos hijos tienes, Adriana?
5: Cinco
0: hijos.
1: Por la
0: tú,
1: misma.
0: ¿Y tú ya realizaste fantasías así con tu marido?
5: Claro, varias.
1: ¿Cuáles?
5: Al marido hay que complacerle con casi todas las fantasías que él quiera, porque es como una relación se mantiene.
1: Eso, y estás oyendo, Chayo.
5: Sí.
4: Te ven envenenada,
5: Chayo. Tenía la fantasía de estar con dos a la vez y...
1: ¿Qué? Espérame. ¿Dos mujeres o dos vatos tuviste?
5: Dos mujeres.
1: No, no pregunto. ¿Qué? Ay, se la cumpliste.
0: Adriana, ¿de quién es esa fantasía? ¿Tuya o de él?
5: De él.
0: ¿Cómo te la platicó?
5: Fíjate que siempre hemos sido bien abiertos. Desde que nos conocemos, tenemos 26 años juntos.
0: Wow. Yo tengo 25 y ya es como mi hermana, mi vieja.
5: Sí. No, pues es que hay que poder tener confianza uno en el otro para poder decir lo que desean, porque precisamente por eso muchas veces los hombres van y buscan otra parte, porque pues se aburren, o porque la mujer, ay, yo no voy a hacer eso, ay, ¿cómo crees? Claro. Eso, tú quieres, vete a la calle.
1: Oye,
5: no,
1: ¿y a quién invitaste, a la comadre o quién
0: crees que soy? Dicen, Adriana.
5: Fue una persona que tenemos conocida, pero no vive aquí, o sea que está retirado, pues, la persona y todo, y allá se queda.
1: Ahí está, linda.
5: La fantasía fue.
1: Sí, se puede. Te lo está diciendo una que ya lo logró.
0: ¿Y tú también le entraste con la chava? ¿También besitos y caricias y todo?
5: Sí, porque eso es lo que él quería. ¿Qué? Él quería ver.
6: Y luego, todavía con esa boca, besaste a tus hijos, Adriana. Con esas manos pecaminosas, acariciaste a tus hijos.
5: Después de que me bañé y todo, sí.
6: ¡Ah!

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3: ¿Deberías perdonar a tu pareja infiel por tus hijos? Cada caso es diferente y no podemos generalizar, pero lo importante es que perdones para hacerte un favor a ti misma, por tu propio bienestar emocional y espiritual. Porque perdonar es obligatorio, mientras que dar una segunda oportunidad es opcional. La infidelidad es una de las más justificadas causas de separación y divorcio. Sin embargo, para toda regla hay una excepción, y cada caso merece un análisis particular, como lo sustento en mi libro El Poder del Amor, Ágape, cómo restaurar tu matrimonio después de una infidelidad. Ahora, quien es infiel pierde la confianza de ser amado. Para recobrarla tendrá que hacer méritos y demostrar un verdadero propósito de enmienda, pues el arrepentimiento solo no basta. Y el miembro de la pareja que perdona tiene que hacerle saber al otro que le dará una segunda oportunidad porque lo ama, pero que no habrá en ningún caso una tercera, ya que la reincidencia traerá consigo la separación definitiva.
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5: De Coahuila, especialmente la ciudad de Torreón, y en un área fuera de la ciudad de Torreón, ocurrieron muchas inundaciones.
6: Ah, sí, llovió bien cañón.
5: Pero el regidor de Torreón encontró la manera de cómo ayudar a toda la gente.
6: Ah, qué chido.
5: Damnificada.
6: ¡Órale!
5: Durante los aguaceros terrons. ¿Cómo se dice? Torrenciales.
6: Torrenciales,
5: fecha. ¡Esa madre! Sí. Ahorita les cuento de qué se trata. ¡Espérenme ahí durante la lluvia! ¡Ay!

0: Hay políticos bien desgraciados.
1: Güey.
0: Que se embolsan todo el dinero en vez de darle a la comunidad. Reciben dinero de parte del distrito, de la ciudad, del estado, yo qué sé, ayuda federal. Y no le dan nada a la gente. Y especialmente a la gente que está pasando por un momento muy difícil. Hubo unas lluvias bien fuertes, torrenciales, en el estado de Coahuila, para ser exactos, ahí por el área de las afueras de Torreón, donde son zonas rurales. Y sí, hay ranchitos, hay ejidos y todo el pedo, pero hay unas áreas que también tienen bastantes hogares. Y hay mucha necesidad, hay muchas criaturas. Y este regidor de Torreón, durante los torrenciales, dijo... Yo tengo que salir a ayudar.
1: Ayudar, qué
0: tengo
1: bueno.
0: Tengo que llevarle.
1: Yo creo que es lo, güey, es lo chido de un...
0: Se tocó el corazón, hermano.
1: De un político que ayude. Sí, qué bueno, sí. Qué padre, me
0: gusta. Es muy raro que un político diga, sí, de corazón, yo voy a salir a ayudar.
1: Sí, porque
0: y
1: se
0: que
1: lo clava.
0: Le caiga el agua. Sí. La mayoría se clavan el billete. Y él dijo, ahí voy. No se me desesperen. Aguanten la vara. Dios aprieta, pero no castiga. ¿Cómo se dice esa manera?
1: No ahorca, no.
0: No, no, eso, ajá, eso no ahorca.
1: Sí.
0: Y yo, como soy un buen regidor del estado de Torreón, me sacrificaré e iré a sus hogares uno por uno. Uno, no. Uno por uno y les voy a entregar lo que se necesita para poder evitar tragedias y desgracias durante estos aguaceros torrenciales. ¿Cómo se dice?
1: Eso.
0: Torrenciales.
1: Torrenciales.
0: Y el agua se oía. Caía. ¡Ay, ay, ay! Llamá, decía el regidor. Pero ahí firme.
1: Wow.
0: Firme con sus ayudantes. ¡Síganme los buenos! Y ellos traían cargando unas cajas pesadas.
1: ¡Órale!
0: Y se fue por todos los hogares.
1: ¿Despensas?
0: De ahí del área de Torreón. Ojalá hubieran sido despensas.
1: ¿O no eran despensas?
0: Les di unas bolsitas a cada uno de plástico, unas bolsas negras para que se taparan la cabeza.
1: ¿Cómo?
0: Todos creían estar en la puerta creyendo que les llevaba despensa, comida, dinero, yo qué sé, para que no se moje tanto.
1: No.
0: Te lo juro. Son 17. Ay, son muchos, dale 10 bolsas nomás.
2: Qué mal.
1: Bolsas negras.
0: Bolsas negras. Eso sí, tan gruesas zonas, ¿eh?
3: Pero por lo menos dio algo. Hay políticos que ni bolsas dan.
0: Y sí, cierto.
1: No, don Tela, pero ya ni la burla perdona, bolsas.
0: Pero yo pensé también.
1: No manches.
0: Yo pensé que iba a llegar con bolsas de mandado, con ayuda a un...

0: mucho.
1: Señito, chéquele, tenemos un feo, una mala y un pelonchas bien fresquecitos.
2: Ay, ¿me los ponen en una bolsita?
1: Mejor déjeme, se los meto aquí.
2: ¿Qué pasó, joven?
1: En la app de Euforia.
3: Mal pensada.
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5: ¿Qué tal? Muy buenos días, les saluda Eli Venegas y este es el breve informativo del bueno, la mala y el feo. Donald Trump no cesa en sus ocurrencias y ahora sugiere rebautizar a un océano con su apellido. En su afán de cambiar de nombre a las cosas para darles un toque más nacionalista, el presidente Donald Trump ahora apunta hacia un océano al cual sugiere rebautizar con su apellido. Durante su participación en un meeting celebrado en Clarksville, Tennessee, el republicano generó risas y aplausos al plantear la posibilidad de modificar el nombre ya sea al Océano Pacífico o quizá al Océano Atlántico. Republicanos rebelan contra Trump por acuerdo para importar diésel ruso y aliviar los precios. El presidente Donald Trump enfrenta una creciente resistencia en el Congreso por su decisión de permitir la entrada de diésel ruso a los mercados, una medida que legisladores republicanos y demócratas consideran contraria a las sanciones impuestas a Moscú por la guerra contra Ucrania. Y el Departamento de Justicia de Estados Unidos investiga a cadena de televisión por suspensión de cobertura a Trump. El Departamento de Justicia de Estados Unidos investiga a 5 cadenas de televisión después de que suspendieran brevemente su cobertura en pool del presidente Donald Trump, informaron medios estadounidenses. Hasta aquí llegamos con el breve informativo del bueno, la mala y el feo. Les informó Eli Venegas. En redes sociales, Eli Venegas Radio. Excelente lunes.
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6: Regresamos con los chistes estúpidos. Paisanos, si tienes uno, márcanos de volada, ¿eh?
7: 1-855-370-3100.
6: Sácate el más cotorrón, el que hace reír a todos ahí en las fiestas, compadre.
7: Uno very good, very

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2: Vamos con los chistes estúpidos. Ahí te va el teléfono, paisano. Es el 1-855-370-3100. El otro día le dije a mi vieja, la sargento, le dije: oye, gorda, ¿qué pasó? ¿Qué planes tienes para Halloween o qué?
3: Ay, no, dice, yo voy a dormir.
2: ¿Qué pasó hoy? ¿No te vas a disfrazar?
3: Sí, voy a ser la Bella Durmiente.
2: Ay, qué bonito.
4: ¡Está bien!
5: Ok, buenísimo, me encantó.
2: Después de este chiste de alta comedia, sigue Paola Sazo.
5: ¡Yo le sigo!
2: ¡Adelante!
5: ¡Oh, my God, oh, my goodness! Fíjense que era un elote bien triste.
2: Oh. ¡Ay, qué pasó!
5: ¡Pobre elote!
3: ¡Ay!
5: Él sufría muchísimo.
2: ¡No, hombre!
5: ¡Ah, decía, no, qué tristeza! ¿Y saben por qué el elote fue al psicólogo?
2: ¿Por qué?
5: Porque se sentía desgranado.
2: ¡Ay!
3: ¡Pobre elote!
4: ¡El pelón!
6: El pelón, Pau, ¿sabías que era policía?
5: También está desgranado.
6: Aparte de que se lo desgranaron anoche, se sentía policía.
5: ¡Oh, my God!
6: Sí, y él andaba ahí tratando de salvar gente. Y fue a San Francisco.
5: Ajá.
6: Y que pasa por el puente y de repente ve a una morra que está en la pura orilla del puente como queriéndose tirar. Y se baja el pelón y le dice: ¡Ay, ay, ay! ¿Qué traes? ¿Qué traes? Me quiero tirar, esta vida ya no me gusta.
5: Sí.
6: Y la morra se le queda viendo y el pelón le dijo: ok, pues, antes de que te tires, dame un besito.
2: Okay. Claro, claro.
6: Y que la morra se le acerca y se le prende.
2: ¡No!
6: Y se delegra.
5: Chico.
6: Y el pelón le dijo: ¿sabes qué, mamacita? Este es el mejor beso que me han dado en toda mi perra vida.
5: Ay.
6: Ahora sí, dice, cuéntame, ¿por qué te quieres tirar? Y la morra dice: es que mi papá no me deja vestirme de mujer. ¡Ay! No, pero estaba bien buena.
2: Y ya no se mató.
6: No,
2: ya. Ay, qué bueno.
5: Le salvaste la vida, pelón.
2: Tenemos, no. Ella me la salvó a mí. ¡Hola, Toñito!
7: Hola, buenos días.
2: Buenos días. ¿Qué onda, Toñito?
7: Oakland, California.
2: ¡Oakland!
4: ¡Ay, ahí andamos ahorita con el chiste!
2: Cuenta tu chiste, estúpido.
5: Justo era de ahí.
7: Ahí te va mi chiste estúpido. Venga. Primero, pero primero, ay, ¿cómo hace frío en la cima, pelón?
2: ¡Ay, papá! ¡Güey! ¡Enchamarrados todos estos jornadas!
4: ¡Al ratito vienen los deportes! ¡Cállense y cuenten chiste!
7: Oye, esto es uno cortito para de Don Telaraño Production.
4: Bring it on.
5: Ay, Dios.
7: Okay. Oye, pelón.
2: Yo.
7: ¿Tú sabes qué le regalaron a una niña sin brazos?
2: No, se ve bien gacho eso, bueno.
4: Oh my God, va a estar bien bueno.
2: Una niña sin brazos, no.

0: ¿Qué le dieron? ¿Qué le dieron?
1: Yo tampoco, porque todavía no lo ha abierto.
2: ¡No!
3: ¡Ay, no! ¡Qué feo!
0: ¡Oh, my God! ¡Oh, my God! ¡Ni con los dientes lo pudo abrir!
2: ¡Cállese! ¡No, no! ¡Qué gacho!
3: ¡Qué gacho! ¿Dónde
2: yo pensando, no sé, una muñeca, una...
0: ¡No, no sabe! No. ¡Ey! ¿Qué sigue?
2: A Javi con nosotros. Hola, Javi, cuenta tu chiste estúpido.
4: A correr gente.
1: Hola, mi chiste estúpido. Saludos aquí desde Chicago.
0: ¡Chicago!
1: Resulta que le llama el feyito al pelón. Le dice: ¿qué onda, loco? Acá nos estaban esperando dos morrillas, ya sabes, ya les di boletos. ¿Vamos a ir o no? Y dice el peloche: no puedo, feyito. Estoy en un trabajo de un proceso acuapérmico de vidrio, de cerámica, de porcelana, con mucha presión alterada. Y dice el feyito: ¿qué dijiste, loco? Ya es que estoy bien estúpido, no entiendo. Dice el pelochas: es que estoy lavando los trastes aquí enfrente de la sargento.
3: Oigan, hay canciones que la gente pone y dice: ay, pásame el tequilita, pásame la Elodia, pásame la chela, pásame el ron. ¿Qué canciones escuchas y te dan ganas de tomar, de beber? ¿Cuál?
2: A mí, en lo personal, las de Tigres del Norte, bien perronas, esas canciones están bien chidas. Ay. Las de Tigres, las de Vicente Fernández.
3: No, ¿sí? Hombre, esas están re buenas. Pues fíjate que esas las cantan unos artistas bien ganadores.
2: Exacto, exacto.
3: ¿Cuál es tu artista favorito de todos los tiempos?
2: Los Tigres.
3: Ah,
0: Tigres del Norte, para mí.
3: Ah,
0: para
3: bueno, mí. Pues ¿cuál es ese artista? 1-855-370-3100. Pero solo uno.
2: Tigres. Me quedo con Tigres del Norte.
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13: Buenos días, estas son noticias del este de Texas. Podrían producirse cambios importantes en 2 de las principales carreteras del este de Texas, con un costo total superior a los $180 millones. Se estima que el proyecto para invertir el sentido de las rampas de la Interestatal 20 y convertir las vías de servicio en unidireccionales costará más de $131 millones. Por otro lado, los planes para ampliar la carretera 69 desde Southtown Drive hasta el FM 2813 tienen un costo previsto de $81 millones. En otra nota local, le cuento que varios peritos forenses testificaron el viernes sobre pruebas biológicas halladas durante la investigación de la brutal muerte de una joven de 18 años en Tyler en 2023. Yamaru Yarmin Breedon, oriundo de Tyler, está acusado de homicidio capital por la muerte de Deya Hood. Los documentos indican que Breedon confesó haber golpeado a Hood con un martillo, haberla estrangulado y haberla apuñalado antes de arrojar su cuerpo en un barranco situado detrás de los apartamentos Holly Tree en Tyler. La fiscalía solicita la pena de muerte. Finalmente, le cuento que autoridades están intensificando la búsqueda de un hombre del condado Cherokee que se encuentra desaparecido desde diciembre del 2023.
4: 2005. James David Blount fue visto por última vez cerca de su residencia el 2 de diciembre del 2025. La recompensa por información que conduzca a su localización asciende a $250,000. Para enterarse más, vea los noticieros de CBS Canal 19. Les ha informado Juan Martín Ovalle para La Invasora. 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
4: Comenzamos la semana con condiciones hoy de mayormente soleado, máxima 91, mínima 76. Condiciones similares para mañana martes, parcialmente nublado, máxima 92, mínima 76. El miércoles también 90 la máxima, mínima 69 y parcialmente nublado. El día jueves, máxima 89, mínima 66. Un ligero frente frío comienza el miércoles con máxima 80, mínima 56. Para La Invasora, con el pronóstico del tiempo, Juan Martín Ovalle, el padrino de La Invasora.
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25: Ay, Arturo.
0: artistas que son tus favoritos y dices, nada, aunque salga quien salga y que rompa récord, no me importa, este es mi artista favorito de todos los tiempos, forever and ever. Solo tiene que ser uno. ¿Quién es? 1-855-370-3100. Solo el number one in your heart. Ajá.

0: que amas, que adoras. Dices, este es mi favorito de todos los tiempos y nadie me lo cambia, nadie me lo quita. Y tú escuchas una rola, otra rola, otra rola y dices, ay, dolor, ya me volviste a dar. ¿Cuál es tu artista favorito de todos los tiempos? Solo tienes que decir uno en la historia.
1: Solo uno.
0: ¿Cuál?
2: Ay, ay, ay.
1: A ver, a mí en lo personal, yo creo que no va a haber otro que me llegue tanto como los Tigres del Norte.
2: No, yo sé, güey.
0: ¿Por qué tanto? Tanto más de los Temerarios. También los amas tanto, tanto.
1: Fíjate que yo los Temerarios de niño no me gustaban. No me gustaban nada.
2: ¿Y de niña sí?
1: De niña sí. No. De niño no me gustaban los Bukis. Sí. No me gustaban Temerarios. No me gustaban muchos grupos que ahora sí me gustan.
0: Sí.
1: Pero los Tigres siempre.
0: Siempre.
1: Siempre, toda la vida.
0: ¿Dónde los escuchaste que te impactaron?
2: Desde entonces
0: tanto?
2: No deja de ser niña.
0: ¿Dónde te impactaron?
1: De
0: tanto?
1: Morrillo, de morrillo, porque salían en la radio.
0: Sí.
1: Yo grababa la hora de los Tigres del Norte, por ejemplo. Hola, llegaban llegaban a Chihuahua, o sea, a conciertos. Y yo nada más escuchaba los comerciales. No, obviamente, pues no podía ir ni nada.
3: Este 25 de octubre, no te pierdas el Parque Internacional Los Tigres
0: del Norte.
1: Y yo así de, ay, güey, quería perrón ir. Y luego, mi hermano también.
0: Sí.
1: La hora de la troca ponía de Tigres.
0: O sea, por tu hermano y por la radio.
1: Tenía una prima que también de repente, de la edad de mi carnal, me daba ride, me llevaba a la casa de mi primo.
0: Y
1: iba escuchando puras de Tigres del Norte.
0: ¿Y cuál era la que más oían?
1: Uy, en aquel entonces, ¿qué sonaba? La de...
2: ¿Qué año era?
1: 1987, 86, 87. Yo creo que traían el disco de Inolvidables.
0: Ala.
1: Los Inolvidables Tigres del Norte. No, güey. Inolvidables. Mira, traían esta rola.
2: Cuando vestía a la chiquilla, Raúl se llamaba ella.
0: ¡Ay, dolor!
2: La niña.
1: No, yo creo que traían la de Mi Buena Suerte en aquel entonces, que era la que

0: el disco, el cassette de La Garra, del 90 y cúbole, esa
1: ay,
0: es.
1: Oye, ¿qué pasó cuando por fin los disco. Viste? Cuando los viste en vivo. ¡Ay, qué
0: sí, sí, sí, sí, a correr, a tomarme la foto, a saludarlos. De hecho, fui solo ese baile.
1: Sí.
0: 15 años tenía yo. Me paré enfrente.
1: ¡Te amo!
2: ¿Fue cuando quemaste el sombrero de tu hermano? ¿Qué pedo?
0: No, güey, no, eso fue antes. Oh. Que mi carrera llegó acá dibujado.
2: Bien
0: sí. No, pero ese baile.
1: Ya llegó Dupi. Quemado él.
0: Dije, los tengo que ir a ver. Los Reyes Locos tocaron, ¿se acuerdan de Los Reyes Locos?
2: La neta no. Eso
3: es güey. Me rompió el corazón. Esa muchacha me rompió el corazón.
0: Estaba Fito Olivares.
2: Ah, sí, Fito, sí.
0: Y los Almers de Chihuahua.
2: Fito Olivares.
0: Gira. Gira. Y los Tigres.
1: No, ¿cuánto tiempo ahorraste para irlos a ver?
0: No, estaba trabajando acá en los Estados Unidos. Sí. Estaba trabajando en el melón. Trabajaba en la cebolla, en el rebote de la cebolla. Y me colé un fin de semana. Que iban Tigres. Le dije a mi jefa, ¿sabe qué? Van a estar Tigres, voy para allá, me voy a quedar con mi carnal en su casa. Y me lancé a ver a los Tigres del Norte. Me le arrimaba una morrilla, güey. Hey. Me le arrimaba. Cuando estábamos todos apretaditos. Hey. Y allá como que no se quitaba.
1: Como en el metro, como en el metro.
0: Sí, sí, sintió el rigor.
1: Súbale, hay lugares.
0: Sintió el rigor, la morrilla.
2: Quijada nomás, así por la
1: nuca. ¿Y tú, feo? ¿Está vivo este muerto?
2: Juan Gabriel.
1: ¿Pero lo viste en concierto o no lo viste en concierto? Qué triste.
2: Tuvimos la oportunidad de entrevistarlo y se enfermó en Las Vegas de un virus en el estomaguito.
1: Ay, no.
2: Y después nos llamaron, nos llegó la noticia. Lo van a entrevistar el viernes antes de que empiece sus conciertos aquí en Los Ángeles.
0: Estaba el esperando esa entrevista con mucha ansia.
1: Qué triste.
2: Y luego dije, voy a conseguir algo para que para darle los pies y darle un masaje. De show, de cotorreo. Porque siempre lo he admirado. Y no, tampoco, también se nos canceló y ese fin de semana falleció.
1: Ay, no, qué feo. Ay. No, qué triste.
2: Pero qué.
1: Pero sí lo escucha siempre, todo el tiempo.
2: La diferencia. Sí. La diferencia. No me desprecies. Me trae recuerdos no bien es mi culpa, no seas. Pero no, cualquier rol de Juan Gabriel te mueve. Sí. Cualquiera. Tú la pones y algo te identifica con él.
1: Y con los en machín. YouTube,
0: y deja tú, con los años se convirtió en Juan.
2: Aunque no lo quieras.
0: ¿Verdad, Pito? ¿Ya te hiciste, Juan?
2: ¿Qué pasó?
1: Es que Juan Gabriel lo puedes escuchar en la fiesta, en la reunión familiar, en el dolor, en una peda, el amor.
2: En una peda, Juan Gabriel.
0: Sí, le andas dando unos besos.
2: Con una botella, sí ando besando el pelón.

0: Tú, Pau, ¿cuál es el artista?
1: Yo, por
0: solo uno, solo uno.
2: Ay, ya sabes. Ya.
1: Lo amo. Amo a Luis Miguel. Me encanta Luis Miguel. Fíjate que yo tengo el recuerdo de mi madrina viendo a Luis Miguel en la televisión y brincando en un colchón. ¡Ay, Luis Miguel!
2: ¿Tu madrina?
1: Sí.
2: Qué ridícula la señora.
1: Uy, si la hubieras visto, te hubieras enamorado de ella. ¿Eh? Guapísima. Era una mujer de Tabasco, cuerpo power, tenía el cabello así. Era como tipo Niurka.
0: ¿Tenía? Ya murió.
1: No, pues en esos tiempos.
0: Ah, ah.
1: Hermosa. Y gritaba y se emocionaba. Y yo escuchaba y escuchaba a Luis Miguel. Y me gustaba mucho su música desde niña. Ajá. Entonces, lo escuchaba, me hacía muy feliz y todo. Luego ya lo vi, dije, qué guapo es. Me encantaban
2: ¿en
1: las modas.
2: ¿Lo viste en persona?
1: Pues lo he visto en varios conciertos, pero me tocó un concierto. Esto estuvo muy, muy top porque yo estaba como en sexta fila. Pero en el Auditorio Nacional en México, en ciertas canciones te dejan acercarte al escenario. Entonces me dejaron acercarme al escenario, me hice amiga como del seguridad y me dejó todo el concierto enfrente.
0: Ah, qué
1: Luis
0: perdón.
1: Miguel me agarró la mano, me dio una ¿qué? Flor, lanzaron pelotas, yo agarré una pelota. ¡Fue el mejor concierto de mi vida! No, no, no me lavé esa mano.
0: ¿Ibas? ¿Y con quién ibas en ese concierto?
1: Iba con amigos, ajá, pero los dejé solos. Yo me quedé enfrente full.
0: Y todos, ¿y Paola dónde quedó?
1: Paola enfrente, así. ¡Ah! No me sacaron de
0: oye,
1: ahí.
0: Y de casualidad digo, ¿por qué esto lo he escuchado? No sé, pero no te habló Luis Miguel. Dice que le echa ojos a morras.
1: Sí.
0: Y luego manda sus guaruras.
2: ¿Qué?
1: ¿Luis Miguel?
0: Sí, dicen.
1: ¡Ay, Luis Miguel!
0: Que así de que, ¡ey, aquella!
2: Sí, cierto. Ya, eso,
0: dicen
2: eso
0: que
2: es
0: ya,
2: cierto.
0: Ya tiene sus señas.
2: Pero es cierto.
0: Sabe, no.
1: Sí, sí,
0: entre mira, ellos, pero dicen.
2: A la hermana de la Chávez le hizo así. Y los
1: guaruras
2: llegaron y la sacaron a la fregada.
0: Pero no,
1: sáquenla,
0: no,
1: dice.
0: ¿No te hablaron o no te dijeron?
1: No, yo terminé mi concierto, okay. Me fui muy feliz con una pelotota porque lanza en esa gira lanzaba pelotas gigantes. Me la llevé y me llevé una flor. No, yo estaba que no podía.
2: ¿Y la flor dónde está?
1: No, en mi casa la pelota la desinflé y la pegué en mi pared por años.
0: Tenía la pelota de Luis Miguel.
1: Y decía Luis Miguel. ¡Qué emoción!
0: Oye, y en Super Rabia la tocó Luis Miguel. O sí la pateó.
1: Pero sí, porque haz de cuenta que se aclía en el concierto y pateaban muchas, pero como unas 50 pelotas y estaban por todo el Auditorio Nacional corriendo. Y ya yo me quedé con una y la flor empezó a dar flores y a mí me dio una, te digo, y me tocó la mano, me tocó.
2: No, empezó a dar flores.
0: Yo pensé que la flor la había sembrado y lo empezó a dar flores. Dije, ¿qué? ¿Cómo?
2: Oye, hubiera estado chido, güey.
0: Okay, chido.
2: Que le hubiera sacado raíz, hay una técnica.
0: Sí, ¿va?
2: Imagínate, este árbol me lo dio Luis Miguel.
1: Ay, sí, la imagínate. Oigan, hay artistas que cambian tu vida, los amas, los adoras, son tu number one. ¿Cuál es el tuyo? 1-855-370-3100.
0: A ver, tenemos al compita Damián ese día, Damián. Damián a la una.
1: Damián
0: a las dos.
3: Saludos desde Nashville.
0: Nashville, ¿qué onda, Damián?
2: ¿Cómo se me hace conocida? ¿Quién será?
1: Oye, Damián, ¿cuál es tu artista favorito, tu number one, que no lo cambias por nada ni por nadie?
3: Hi, Pau, how you doing?
1: Good, and you very good?
3: I'm good, baby.
1: Oh, thank you. What's your favorite artist?
3: Good to hear you.
0: What you say?
3: I have a question for you.
1: Tell me. Ask me your question.
4: Oh, my God.
3: How did you make every day working with these two stupid?
1: I don't know.
3: Mi artista favorito es Vicente Fernández de todos los tiempos, con botas de charro.
1: Ay, bueno, qué voz. Qué voz, Errol. ¿A quién te recuerda? ¿Qué te recuerda? ¿Cómo te empezó a gustar?
3: Gracias a Vicente Fernández, a sus canciones, a esas canciones. Inicié mi carrera a pistear desde los 13 años.
0: Tu carrera de borracho, güey.
1: Ahí está. Oigan, ¿cuál es su artista favorito de todos los tiempos? El number one. Solo tiene que ser uno. 1-855-370-3100. Al que no lo cambias por nada en el mundo. Lo escuchas todos los días.
0: Oye, y
1: lo traes en todos lados.
0: Que a pesar de que fue su artista favorito, lamentablemente no tuvieron la oportunidad. Es que no hay.
1: De verlo.
0: Creo yo, no hay nada como verlo en vivo a tu artista.
1: Sí. No, es que
0: ahí sí la regaste, feo. La regaste,
2: gacho.

0: Hay artistas que dices, oh my goodness, lo amo, me encanta. No importa, salga quien salga, yo siempre voy a escuchar a mi artista favorito. ¿Cuál es el tuyo? 1-855-370-3100.
1: Ahora tenemos a Javier con nosotros. Ese es mi Javi.
0: El Javi.
2: Hola, buenos días, muchachos.
0: Good morning, baby.
1: Días.
0: ¿Quién es tu artista favorito? Tu number one, el que no cambias por nada en el universo.
2: Bueno, pues ustedes se van a sorprender porque estoy escuchando que todos mencionan así como artistas, cantantes y esas cosas, ¿verdad? Pero yo quiero mencionar uno que es de mi época, una persona que me ha estado acompañando conmigo por toda mi vida. Entonces, en novelas, yo he visto a esta persona en novelas.
1: Novelas.
2: Y ahorita que ya está.
1: Ninel Conde, güey. Pues. Ninel Conde.
0: Con la del bombón asesino. Pero,
1: Verónica Castro, Javier.
2: ¿Qué pasó, ni que tuviera?
1: perdón. ¿Quién?
2: Estamos hablando de nada más y nada menos de Belinda.
0: Ay, no, ¡mi esposa! ¡La amo!
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0: Está preciosa.
2: Javi,
0: es que
2: todo el día.
0: Es que ellos no saben porque ellos no vivieron amigos por siempre, aventuras en el tiempo. Claro. Por eso yo también la adoro. Cámara. Yo la adoro. Espérate, me encanta.
1: Está bien, Pau. Tú estás bien.
4: Pau, está bien.
1: Javier, no manches, Javier.
0: ¿Por qué?
1: Eres una niña, Javier.
0: Déjenme expresarse.
2: No, es una niña para ustedes. Para mí es apenas está a mi edad. Yo tengo 36 años.
1: Wow.
2: Apenas.
1: Chale.
2: Apenas el calcetín para el zapato.
3: Aventuras en la pared.
1: Te voy a decir algo, güey. En tu perra vida me vuelvas a decir niña cuando digo Temerarios, los Bukis, todo eso. Te voy a recordar a Javier que le gusta Belinda, güey.
0: Es que
1: no
0: Belinda,
1: manches. No
0: es que
1: manches.
0: Ustedes no se ríen, pero Belinda le gustaba a los niños también y a las niñas. ¡Claro! No, Belinda todos la escuchaban. ¿De dónde eres, Javi?
2: Yo soy de Chihuahua, tenemos Chihuahua.
0: ¿De Chihuahua?
1: Ah, no, sí, paisano, niña. No, paisano.
3: Chihuahua, como el pelón.
4: De Chihuahua, Juan Gabriel, Javier el pelón.

0: Xuxa.
1: Ya voy a Javier baile y baile el zapito. No, Javier.
2: Te lo juro que los hombres escuchaban Melinda. Te lo juro.
3: Y hasta ahorita todavía sigo escuchando Belinda. Belinda.
1: Javier,
3: todas las canciones de
1: no quiero, no quiero escucharte como Pau. Belinda es mi potra.
2: Sí. Es su diosa. Es su diosa.
3: ¿A poco lo va a decir? De Belinda.
1: No lo vayas a decir, Javier.
2: ¡Stop, Belinda!
3: No, Belinda es mi potra. ¡Ey!
1: ¡Wow! Ahora tenemos a Juan con nosotros. ¡Hola, Juanito!
4: ¿De dónde irá?
5: Hola, Juan. Buenos días.
1: Buenos días.
2: Hola. Macho alfa, pelo en pecho.
1: ¿Y a ti quién te gusta, güey? ¿Laura León o qué pedo?
5: Algo así, caballero. No. Primero, ¿qué tal? Buenos días, señorita.
2: Hola, mi vida, qué vocerrón. Qué cosa tan sabrosa.
5: Claro que sí.
2: Ay, Dios mío.
4: Gracias. Dame la hora, por
5: favor. Buenos días, caballeros.
1: Buenos días.
2: Ay, caballeros. Gracias.
4: Ay, tucán.
1: Qué voz tan hermosa.
4: Ay, qué habla la niña de la radio.
5: Gracias.
2: ¿Quién te gusta, papito?
5: El artista que me gusta es Lalo Mora.
1: ¡Ah!

0: dónde, Juanito?
1: Acámbaro, Guanajuato.
2: Para puro servirle. Guanajuato.
3: Ay, se escucha bien, macho. Alfa, pelo en pecho rudo. ¿Tienes pelo en pecho? Ahora pagas
1: el precio. Desgraciadamente, sí, señorita.
3: A ver. Se oye este hombre que tiene pelo en pecho.
0: ¡Una foto! Y que ¡ven a verme, mija, antes que me muera!
3: ¿Cómo iniciaste con Lalo Mora? ¿En dónde lo escuchaste? ¿Por qué te gustó tanto?
2: Agarrando.
1: Lalo Mora era uno de los artistas favoritos de mi papá. Él tenía un grupo norteño en Guanajuato. Ajá. Entonces, desde ahí, pues a mí me empezó a gustar las canciones de Lalo Mora.
3: Oh my God.
4: Oye, Juan, no te vayas.

0: estamos buscando un locutor con voz de hombre. Ya para que el pelón se vaya a jugar con sus monitos. ¿Eh? ¿Yo?
1: Hay que se vaya a escuchar a su Belinda.
2: A ver, ya tenemos a Juanita con nosotros. Hola, Juanita.
3: Hola, buenos días.
4: Hola, preciosa. A ver, Juanita, ¿cuál es tu artista que dices, es mi number one, no lo cambio por nada?
3: Fue y siempre será Joan Sebastián.
2: ¡Ah, su mecha!
4: Puro romanticismo. ¿Te dedicaron algunas, Juanita?
3: En el 2005, en el Sport Arena, tuve la dicha de subir al escenario con él.
2: ¡Nombre!
4: ¡Cállate!
2: ¿A qué? ¿Cómo?
3: Es tan rico ese hombre, Dios mío.
4: Oye, ¿te intentó dar tu besito?
3: No, porque no me prohibieron. Ya estaba enfermito de cáncer, ya venía aquí, pero me dijeron que no lo tangoloteara mucho, que no le quitara la gorra ni nada, pero sí le besé su cuello.
4: ¡Ay!
2: ¿Y con quién ibas, Juanita?
3: Con mi acompañante.
5: Pero está enfermo.
2: Imagínate el acompañante de Juanita que le dio ride.
4: Le compré el boleto.
2: De seguro. Ahí enfrente. Y Juanita casacándose a Joaña.
4: Juanita en chupetón. ¿Cómo fue eso?
3: Todavía conservo más de 35 boletos que de los conciertos que asistí de ella.
5: ¡A la máquina! 35 boletos.
4: Oye, cuando le diste su chupetoncito así en el cuello, ¿qué te decía Joan Sebastián?
3: Yo creo que él me quería aventar, pero a mí me valía. Yo no iba por aquel que decía lo que yo quería.
5: No, pero ya estaba malo.
2: Oye, pero ¿qué se sentirá? Fíjate, yo tenía una compañera de radio, una locutora, que me dijo, quiero con Joan Sebastián.
4: ¡A la máquina!
2: Sí, quiero con Joan.
4: Quería la fortuna.
2: Y andábamos en un evento donde ahí estaba Joan.
5: ¿Neta?
2: Entonces le dije, te lo presento, vamos con Joan.
4: Cállate.
2: ¿En serio? Sí, yo, pero o sea, ¿qué sentirá? Y sí se la llevé y todo, pero Joan ya ni la pelaba y guapa ella.
4: Sí.
2: Pues, ¿qué sentirá? Mira, como Juanita, mi compañero, o sea, tantas viejas y Joan, ¿qué tanto le gustaba? O sea, él agarraba lo que
4: lo
2: quería.
4: Que fuera, cuando
2: y
4: lo quisiera. Que
5: no escogía.
2: Güey.
5: No agarraba, escogía.
2: Escogía.
4: Ay, pero que lleguen y te chupeten el cuello.
0: Pero le gustaban jovencitas, no como Juanita, ya toda viejona.
5: No, ahorita. Ay,
3: no le hace. Ir a pelón.
2: Dime.
3: En el, un año antes, una estación aquí de San Diego, porque yo soy de San Diego, rifó un concierto en Tijuana, en la Plaza Monumental. Y yo me lo gané. Tenía que ir hasta el... Iba a estar con él en el hotel. Ya mi mente ya estaba fantaseando.
2: Espérame.
4: ¿El premio
2: incluía tú estar en el hotel con Joan?
3: Sí, y salir en una limusina hasta al concierto, ¿entiendes?
4: No, quedarse en el hotel.
2: ¡Qué buenas promociones!
3: No, ojalá me diera así. No, pero yo con 5 minutos...
2: ¿Qué?
3: No pido más, ¿entiendes? Me lo hospitalizan y ahí estoy. No sé ni por qué lloraba, si porque mi chamaca estaba enferma o porque me perdí el concierto.
2: ¡Ay, no!
4: ¿Por qué te enfermaste ahorita, indigna?
2: ¡Desgraciada!
0: O porque no tenía madre que la cuidara la niña.
5: O te alivias o te mueres. Yo voy al concierto
2: al hotel con Joan.
6: Enseguida volvemos con esto. 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
5: La granja de los celulares que le dio 8 millones de dólares a este vato.
2: ¿Qué?
4: ¿Cómo que la granja
5: lo metió al bote? ¿De qué se trata? Al regresar les cuento. Está bien, perrón, esto hay billete.
6: En los tiempos del feo se le llamaba tirar rostro. Bueno, él no podía, pero
5: así se le decía.
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4: La inteligencia artificial está creando muchos millonarios.
5: ¿Sí?
4: Dicen que va a ser la época, la temporada, ¿sí?, en que más millonarios va a haber en la Tierra gracias a la inteligencia artificial.
5: Y más rápido, feo. Y dicen que es una locura.
4: En meses, este vato abrió una granja con inteligencia artificial. ¿Qué? ¿Y qué creen que hizo?
5: ¿Qué hizo?
4: ¡8 millones! ¿Cómo? Ahorita te cuento de qué se trata.
5: Bueno,

0: Ya lo había escuchado yo hace un año. La inteligencia Perfecto. Artificial en esta época, en esta etapa de la vida, va a crear más millonarios sí. que nunca.
1: Sí.
0: Dicen, y como dijo la Pau, sí. van a ser bien rápido, güey.
2: Oye, pero, sí. pero
0: van a ser bien rápido.
2: ¿Por qué? Mira, la gente que inventó, la gente que le da servicio a la inteligencia, ¿o a qué te refieres?
0: No. Si ¿todo? La sabes utilizar, pelón, claro. hay cursos. Dice la Pau que hay cursos universitarios que hasta te los están dando gratis.
1: La Universidad de Harvard, Leo, está dando cursos de inteligencia artificial de forma gratuita a las personas.
0: Deja tú online, salen sí. cursos gratis.
1: Sí, YouTube,
0: y también
1: lo que sea,
0: te mandan claro. a un lugar y te dicen, tráete nomás tu iPhone, tu computadora, y aquí te damos un curso gratis de inteligencia artificial. Ahora, sí. si lo quieres más extenso y más fuerte, ya te dicen son 200 bolas claro. y te quedas otro día, otro fin de semana.
1: Es que la información claro. está de una forma más rápida. Antes Wey. La gente tenía que ir a las bibliotecas a leer, a estudiar para informarte, ver la televisión cuando no existían las redes sociales. Era mucho más complicado. Y ahorita preguntas y el segundo te contesta.
0: A lugares,
1: todo.
0: Abogados se están perdiendo ¿no? trabajo porque hay gente que está registrando música, se están registrando como artistas sí. o ideas en línea.
1: Sí.
0: Órale. Ya no tienes que ir con un abogado. Este sí. vato Ajá. hizo 8 millones. Millones de dólares y de volada, no fregaderas. Él creó cuentas de boots en plataformas de streaming. Ajá. Él creó varias cuentas. Utilizó como 100 celulares en una granja en su casa, Ajá. en un cuarto. Hizo una granja de celulares de boots y creó cientos y cientos de y bots. Miles de cuentas de bots.
1: Oye, pero primero él escribió una canción.
0: Él se aprovechó de la inteligencia artificial
1: sí.
0: para crear canciones
1: sí.
0: sin pagar el derecho, porque la inteligencia artificial, hay aplicaciones que te cobran el derecho por usar esa aplicación, ¿sabías, no?
1: Claro.
0: Sí, sí, sí. Él evadió todo eso
2: okay.
0: y empezó a disparar las rolas que creó a través de streaming
1: sí.
0: en Apple Podcasts, Apple Pie, YouTube.
2: Apple
0: Spotify, no se llama.
1: Sabe bien rico.
2: La Apple está muy sabroso.
0: Apopoca. En todo ese
2: con nieve, no.
1: Me encanta. Ay, I love it.
0: No, estamos hablando de la música y las aplicaciones. Y el vato las metía por todas partes, tenía cientos de celulares ahí en su pared.
1: Sí.
0: Y él solito con un aparato estaba moviendo. Oye, todo, metía la rola, metía.
2: Yo escuchaba,
0: metía.
2: He escuchado de gente que también contrata sí. bots para que le dé vistas en, por ejemplo, en YouTube, en otros lugares.
1: Oye, pero para que escuches la canción.
2: Demostrar números que a veces no son.
1: Sí.
2: O sea, pero son, y por ejemplo, también en los realities he escuchado de artistas que contratan compañías.
1: Presidentes.
2: Que les dan votos y no sé qué. O sea, no, la verdad no sé cómo funciona
0: todo eso. A través de bots.
2: De bots, correcto.
0: Entonces el vato lo torció la policía cibernética.
2: ¿Qué pedo?
0: ¿No? Como le llamen a esa madre, es cyber police.
1: Sí, la policía cibernética.
2: Okay, okay.
0: Porque estaba generando mucho dinero y no estaba pagando los derechos de las aplicaciones también que cobran.
1: Eso es algo bien cañón que está pasando ahorita. Hay mucha gente que está creando caricaturas, porque ya haces imágenes, video, caricaturas para YouTube y todo eso, y no las puedes utilizar, y luego tú generas y ya te llega la patrulla y vámonos, fuga, y te dan bajón de toda tu lana y te quitan más.
0: O sea, él le generó más de 8 millones de dólares, casi 9. Lo torció la policía cibernética, lo llevan a corte, y por hacer tanto dinero le cerraron todo el changarro.
2: Sí, sí es ilegal lo que
0: dicen,
2: hizo.
0: Dicen que es ilegal. Miles de cuentas.

0: idea de puro monopolizar.
1: Exacto, que van a agarrarle a todos, güey.
0: A la inteligencia artificial tú le dices, ay, me duele el corazón, me duele los ojos de tanto llorar, bla, bla, bla, bla, bla. Sí. Y te hace una rola. Y el vato las metía y crearon mucha regalía, sí, para él.
1: A mí lo que me sorprende es lo que dijiste, Feo, que sí es cierto que es más fácil hacer dinero hoy con la tecnología. Sí. Compadre, comadre, sí. ¿Tú qué piensas? ¿Sí es más fácil hacer dinero hoy en día?
2: Claro, te ahorras muchos trabajos.
0: Con la inteligencia artificial.
1: 1-855-370-3100. Cáguenle a YouTube, vamos en vivo, ¿eh?
0: Morros, morros.

0: llegara el bueno, la mala y el feo de vuelta a la rotonda. Espere, recalculando destino. Destino encontrado. Están en la app de Euforia.
1: Dicen que la inteligencia artificial va a crear más millonarios en un corto tiempo que lo que ha existido en el récord mundial. Porque antes hablar de millonarios era algo raro, no estabas al lado de un millonario a cada rato. Ibas a un restaurante y cuando yo era mesero, llegaba una chinita con su celularzote cuando recién salieron. Y me dijeron ella, oye, trátala bien, te dar buena propina. Esa chinita está abriendo una construcción de un negocio que va a poner de $2 millones.
2: ¡A la máquina!
1: En los ochentas. Y ahora te sientas en un restaurante, estás a la par, hay un inversionista de la bolsa, uno que hace inversiones así de fuertes.
2: Sí.
1: Y ya vale 7, 15, 20 millones.
2: ¿Sí sabes qué? ¿En qué te ayuda la inteligencia artificial? Te ayuda en que ya no necesitas tantas personas que trabajen para ti.
1: Exactamente.
2: Antes necesitabas un equipo y dices, necesito alguien que me lleve esto, el otro. Ahí tienes a tu asistente personal, toda la información.
1: Eso es lo que estás,
2: el que
1: el
2: te
1: otro
2: compra,
1: día.
2: Te lleva. O sea, ya tienes todo, nada más tienes que tener la idea. Lo pules aquí y lo sacas y lo trabajas.
3: Hay morritos ahorita. Dormido, la inteligencia está trabajándote. Claro. Nada
1: está
3: más que tú lo programes bien.
2: Claro.
1: Sí. ¿Hay morritos en la high school?
2: Sí.
1: Te lo digo porque conozco varios morritos. Que tienen, ¿qué? 16 años y tienen una cuenta

0: en ¿cómo se llama? La aplicación de moneda. Ajá. De monedas de como el Bitcoin.
1: Coinbase.
0: Sí, y los morros ya están produciendo billetes, güey. Sí.
2: Bueno, ahora, hay varias inteligencias artificiales que también las están programando para no ayudarte tanto a la hora del trading, porque sí, lo que no quieren manipular mucho es la bolsa de valores. Yo creo que el gobierno de los Estados Unidos lo está cuidando mucho eso, pero ahorita como apenas esto está despegando. ¿Cuánto tenemos manejando la inteligencia artificial?
0: Yo un año y medio.
3: Debe tener como dos años,
2: yo
3: ¿no?
2: Yo digo unos dos.
3: Sí, más
2: o menos. A lo mucho tres, o sea, que está abierta al común.
3: Sí.
2: Yo digo que unos dos, tres años a lo mucho. Güey, lo que se viene, Feito. Cuidado, o sea, esto en... Está avanzando a pasos agigantados.
3: ¿Sabes cuál es la situación que tenemos que aprender? ¿Cómo preguntarle las cosas? Sí. Porque a veces somos muy básicos. Oye,
2: que sería
3: ¿cómo
2: hago esto? ¿Cómo programar, no?
3: Si tú le hablas, requiero a alguien que sea especial. O sea, ejemplo, para hacer ejercicio. Oye, quiero que me des una rutina como si fueras un coach entrenado de 20 años, que yo mido esto, peso esto, tengo estos problemas, le pones tus estudios médicos, todo. Va a ser más específico al contestarte. Entonces, según cómo le preguntes, es la información.
0: Sí, pues si llega así, oye, ¿cómo bajo de peso?
3: Pero pues así le pregunta a la gente, feo. Si tú buscas las preguntas más buscadas en Google, son así. ¿Cómo bajo de peso en 7 días? 30 kilos. Pues, o sea, eso nunca va a suceder, ¿me entiendes? Entonces, mientras más específico seas, mejor le va a ir.
2: ¿Cómo hacer dinero? Necesito ser millonario, de manera
3: con
2: fácil.
3: $10.
2: Sin rápido. Esforzarme, sin inversión. También, por
3: es que
2: favor.
3: Sí son así.
2: Sin dinero. Y ahí te encargo. Lo necesito para este fin de semana. ¿Sí es más fácil hacer dinero todavía, hoy en día o no?
0: Y en realidad sí hay gente tan mensa, así como está diciendo
3: te
0: el pelón,
3: lo juro por
0: que
3: Dios,
0: lo hacen.
3: Te lo
0: que
3: juro.
0: Lo preguntan.
3: Sí.
0: ¿Pero qué crees? Han hecho dinero.
2: Espérame, ahora hay otra gente idiota que la tecnología mejor la usa para chata, dime mi amor. Hola, mi amor. ¡Ay, qué rico!
0: ¡Me quiere!
2: ¿Me quiere o qué? O sea, todavía está peor.

0: el feo.
1: A ver, señores, cada quien vive su propia realidad.
2: Sí.
1: Y a continuación vamos a, en el video viral, escuchar el experimento social que hizo una chica hermosa, una chica muy, muy guapa. Ay, para chiquita. Que le caigan a YouTube, arroba bueno mala feo, la conozcan. De lo difícil que es para un hombre común y corriente conquistar en las redes hoy en día. Conquistar en este mundo digital, porque hoy en día las cosas han cambiado. Ya a veces no sales a un bar, es difícil. Entonces, ¿qué haces? Bajas una aplicación de citas.
2: Chale. Mucha gente. Intentas. Y están en varias y luego están ahí.
3: ¿Ya no van a restaurantes ni a la feria ni tratar de ligar allí?
2: Ay, no. A mí se me hace feo nada más. Sí. O sea, porque ves, yo luego me he sentado así, tengo amigos de la comunidad, ejemplo, y nada más están. O sea, como si fuera un menú.
1: Claro.
2: O sea, pues son personas, no te vibres.
1: Vamos
2: o sea,
1: a regresar a continuación. Esta chava se dio cuenta de lo difícil que es para un vato hoy en día conquistar. Y esto también afecta porque, ¿qué va a pasar con la reproducción, compadre? Y sobre todo con nosotros los más...
2: Los machos alfa que quieren reproducirse.
1: Los más gachitos, los más feitos. Ahorita regresamos con el video viral que hay en la YouTube. Arroba bueno, malo, feo.
3: Potente.
1: Güey, imagínate.
2: Ya te lo recuerdo.
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9: Buenos días, estas son noticias del este de Texas.
10: Decenas de miembros de la comunidad se reunieron el sábado para honrar la memoria de un querido estudiante de UT Tyler, quien perdió la vida en un tiroteo ocurrido el mes pasado en el condado de Smith. Víctor Bravo López, de 19 años, murió tras recibir un disparo en la cuadra 6000 de County Road 1215 alrededor de las 10:20 p.m. del 18 de septiembre, el sábado en la fecha que habría cumplido 20 años. Familiares, amigos, organizaron una carrera conmemorativa de 5 kilómetros titulada One Last Run for Víctor, una última carrera por Víctor en la pista de la escuela preparatoria UAS. En otra nota local le cuento que una persona falleció después de que un vehículo chocara y se incendiara en el condado Van Zandt la noche del sábado. Según el departamento de bomberos Grand Salín, los bomberos acudieron tras recibirse el reporte de un accidente vehicular en la cuadra 1200 de la carretera FM 1652. Al llegar al lugar, los equipos de emergencia encontraron el vehículo envuelto en llamas e iniciaron de inmediato labores de extinción del fuego y maniobras de reanimación cardiopulmonar a la persona herida. Finalmente le cuento que la calle East Tyler en Athens se reabrió parcialmente tras la respuesta a múltiples fugas de gas natural ocurridas el sábado por la tarde. Se han colocado barricadas y señalización para dirigir el tráfico. Atmos Energy informó que se levantaron todas las órdenes de evacuación. Para enterarse más, vea los noticieros de CBS Canal 19. Les ha informado Juan Martín Ovalle para La Invasora. Siempre informando.
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14: Comenzamos la semana con condiciones hoy de mayormente soleado, máxima 91, mínima 76. Condiciones similares para mañana martes, parcialmente nublado, máxima 92, mínima 76. El miércoles también 90 la máxima, mínima 69 y parcialmente nublado. El día jueves, máxima 89, mínima 66. Un ligero frente frío comienza el miércoles con máxima 80, mínima 56. Para La Invasora, con el pronóstico del tiempo, Juan Martín Ovalle, el padrino de La Invasora.

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4: Continuación con el video viral. Si no estás conectado en YouTube, caile arroba bueno malo feo, porque en este video viral esta chica hermosa, preciosa,
5: sí,
4: nos da, ahora sí que, o más bien le da a las mujeres un baño de realidad de lo difícil que es ser vato hoy en día y conquistar, sobre todo conquistar en las aplicaciones de citas.
5: En todos lados conquistar a una mujer creo que ya es más complicado.
4: No, es complicado, es difícil.
5: ¿No? Nos damos nuestro taquito.
4: Los estándares han subido. Yes. Ya las mujeres también obviamente
5: facturan.
4: Como facturan, es más difícil. Ahorita regresamos. Bueno.

0: amigos. En el video viral del día de hoy,
1: ¿qué pasó?
0: Tenemos a una güerita.
2: Chiquilla.
0: Preciosa. Una gringuita.
3: Bueno.
0: Oye, y luego aparte.
3: Unos tatuajes
0: así muy sexy, muy cotorro. ¿La quieres conocer, Kyle? Arroba bueno malo feo en YouTube.
3: Ojo verde.
0: Pero aparte de todo lo hermosa que es, sí, ella también erótica. Hizo un experimento social. Y es que lo que pasa de que hoy en día, y yo digo que a través de la historia, ha sido difícil siempre uno como vato conquistar una dama. ¿Por qué? Porque pues, hay vatos que a lo mejor no tienen el verbo,
3: sí.
0: No tienen
2: billete,
0: el billete, o no
3: la
0: tienen
3: chispa.
0: El tacto, el roce, la sí. chispa, tantas cosas que de repente a veces se necesitan, porque a veces sí. a la chava hasta le puedes gustar, le puedes llamar la atención, pero a veces haces algo,
3: sí.
0: dices algo,
3: sí.
0: o no haces algo, o no dices algo, y se te puede caer el teatrito.
3: Oye, hay Machín, hombres que son muy seguros de sí mismos con los cuates, y que son, ay, bien sí. aventados, y ven una mujer que les gusta y
0: se cohiben.
3: Y se quedan blancos, ni hablan, se quedan así todos calladitos. Entonces, sí es complicado porque claro. el hombre tiene que aprender a que si te dicen que no, pues no te duela. Yo creo que a todo el mundo le duele.
2: La
3: ¿no?
2: clave es el sistema del 1-2.
3: ¿Cuál es el 1-2?
0: 1-2, ¿cuál es?
2: Uno de 100 y otro de 100, con esos de volado.
0: Ahí está. Pues, esa
2: y
0: chava,
2: ni el nombre le pregunta.
0: En este experimento social lo que hizo fue, hoy en día, ¿cómo se conquista a la gente?
2: A ver.
0: Metiéndose en aplicaciones de citas.
2: ¡Chale!
0: Entonces ella dice, yo inventé, armó dos perfiles de vatos, dice, para ver cuántos hits me llegaban, porque ella también como mujer está en una aplicación de citas y lo ha intentado, y dice que le llegan bastantes. Entonces vamos a escuchar cuántas le llegaron como vato, muchacho.
2: A ver.
4: 7 days on a dating app as a man. 2 matches. 2. 400 right swipes. I'm not exaggerating, I counted. 400. 2 matches. I, as a woman, get 400 matches taking a photo of my breakfast. Match 1 asked me what I drive. Not what I do, what I drive. I said an F-150. She said, oh. And never typed again. Match 2 straight up asked if I'd cover her nails for her birthday. We had spoken 11 words to each other. 11. And I sat there in my little fake man account, genuinely feeling worse about myself by Thursday. Over a game. A fake account. Y'all have been doing this for years. No wonder half of you quit. Man in the comments, how long have you gone with 0 matches? Tell me the real number, not the one you tell your friends.
0: A ver, la chica dice que abrió su cuenta de vato falso. Entonces dice... 7 días, 2 matches nada más. Digo, yo no sé cómo funcionan las aplicaciones de citas, nunca he estado.
3: Sí.
0: Pero dice que nada más 2 matches.
2: Bastante, ¿no?
0: De las dos matches.
3: Pero luego es que se dan un buen de matches así. Yo veo que hay gente que está así como loca, ¿sí? Pues aquí, aquí el que más sabe es allá el señor Wolfie. Él sí las ha utilizado.
0: Ah, ok.
5: Ah, no.
3: Sí, tú nos dijiste una vez que habías estado de citas en una aplicación, ¿no?
5: No.
3: Ah, no te olvides.
2: No, apágale
3: el micro.
2: Es que las que estaba él cobraban.
3: No, es que yo sé, según yo sí, pero dices, o sea, como que te gusta uno, te gusta el otro, te gusta uno, te gusta el otro.
0: Mira, yo una vez íbamos viajando a Miami y me tocó aquí mi compañero de avión voltear, era un gringo, y volteó, y el vato lleva preparado.
3: Sí.
0: Como que abrió, no sé cómo funcionan, pero que abres tal vez a donde vas o de la ciudad, y empezó el vato a machar morras.
2: ¿Neta?
0: Y a ver quién picaba. Es como tirar, yo lo vi como tirar al suelo.
3: Por eso es escoger mujer, ¿no? Es escoger.
0: Pues ella dice, esta chica dice, la del video, que en 7 días nada más 2 matches. Y una le preguntó, de volada nada más, ¿qué manejas? Él dijo, una Ford... F-150, o sea, es una troca bien.
3: Sí.
0: Y que le dijo, ah, no, bueno, gracias, thank you, bye.
2: ¿Qué?
0: Ya no le contestó la morra, güey.
3: Pues una mujer que es lo primero que te pregunta, yo creo que tú como hombre le dejas de contestar, ¿no? O sea, una mujer que te diga, hola, ¿qué manejas? Pues es, nada más quieres saber cuánto dinero tienes.
2: Pero no, puedes meterle un carro caro, un Mercedes 450, yo qué sé, deportivo de este año. Y cuando vas a verla, traje el de los mandados. Porque el otro me está
0: o lo rentas.
2: Me lo están lavando.
0: ¿Lo rentas?
3: Eso, ¿sí? No.
0: Y la segunda dice que le preguntó, hola, ¿me das para mis uñas, para arreglarme las uñas?
2: ¿Qué?
0: Y que le dijo ella.
2: Cártelo,
0: sí, güey. Le dijo ella, bueno, espérame, no te conozco. Y bloqueado, ya no le contestó, güey.
2: Me patrocinan
0: entonces,
2: mi pelo.
0: De los dos matches, no se armó absolutamente nada. Y ella dice, yo como mujer, le tomo una foto a mi breakfast, a mi desayuno, ni siquiera de ella misma, dice, y 400 matches en caliente.
3: Es que el hombre es el cazador. O sea, el hombre es el cazador, el hombre es el que va y te dice, ay, qué guapa, ay, qué bonita, ay, qué todo. Y la mujer es la que recibe, ¿no? La de que estamos acostumbradas a recibir los elogios, a que ustedes vengan y nos quieran, pues, pretender y todo eso. O sea, como que esa es la...
2: Pobre vato.
3: Es la idea, ¿no? Sé que ha cambiado bastante
2: pero
3: y todo,
2: pero... Pero eso
3: de
2: que pidan las mujeres me da para la suya, está gacho,
3: eso está horrible.
2: Lo que más me han pedido me da para el mandado. La chayo. Dije, ¿no te llegó la tarjeta del Wico? ¿Qué pedo?
0: Oigan, güey, mi hijo, mi hijo necesita útiles escolares.
2: Sí.
0: ¿Qué?
2: Mira cómo le gustan tus botas.
3: La mejor amiga, bueno, una de las amigas de un amigo mío. Hey. Ella está muy guapa. Sí. La verdad está súper guapa, tiene core power, caraza, pelazo y todo. Y ella le dice, un hombre dice, oye, ¿quieres salir conmigo? Y ella tiene un hijo y le dice, okay, ¿quieres salir conmigo? ¿A dónde me vas a llevar? Y el otro le dice, no, pues a dónde quiero. No, quiero ir al restaurante más caro y necesito que me des $500 para yo pagar una niñera, si tú quieres que yo vaya.
2: ¿Qué?
3: Me paga su Uber y regreso. Le digo, no, pues estás loca.
2: ¿Se va a mochar?
3: No, no sé, no sé, pues pero si o sea, vale a mí eso me pena, parece muy mal gusto. Wey. Eso no se hace.
2: Pero se negocia, te doy 200 para que queden 300.
3: Pero eso es una dama de compañía, pero no es una cita.
0: A ver, pregunta paisano, comadre, para ti que estás en aplicaciones de citas.
3: Pobrecito.
0: ¿Qué tan difícil es conseguir morra ahí? 1-855-370-3100. Caigan a YouTube, estamos en vivo. A ver, Tarango comenta. Dice, en Reddit hay grupos donde nomás vas al grano. Yo ya me hice una cuenta de ahí.
3: ¿Qué es Reddit?
0: Sabe, me imagino. Una

0: ustedes están en el mundo de las aplicaciones, de citas y todo. ¿Cómo te va ahí?
1: Ala.
0: Venimos del video viral donde una chava, muy guapa ella, dijo, voy a hacer un experimento social, se creó un perfil de vato y dice, neta, es difícil conquistar como vato en las redes sociales, está cañón.
2: Ahora, a lo mejor no le puso lo que dice la Pau. ¿Cuánto gana? ¿Qué casa tiene? ¿Dónde?
0: Ah, puede ser.
2: Esas son de top.
1: Es que yo tengo una amiga que está, oye, no le ha ido bien en el amor, ¿no? Y ella me dijo que
2: pobrecita.
1: Es divina, está preciosa, tiene core power, es súper divertida y todo. Pero no le ha tocado el hombre.
2: Es mamá soltera.
1: No, ni siquiera es mamá. Y ella me dijo que hay una aplicación, o sea, como Tinder y todo esto, pero que es como top. Que ahí tú tienes que decir cuánto ganas, todo, tus hobbies, así. Entonces es como para gente empresarial. Okay. Y ahí conoces empresarios y todo, y no es un juego. Entonces te preguntan, ¿cuánto ganas? Y tú dices, no, como pues gano vato. A los dos.
0: ¿A la mujer también?
1: A los dos. O sea, tú dices, ¿cuánto ganas? No, pues gano medio millón, porque pueden decir misa. Comprueba que ganas medio millón, lo compras todo y ya puedes entrar ahí y hacer match y todas tus cosas. Estas,
0: okay.
1: ¿No? Pero digo, eso es otra.
2: Hay manera de falsificar ese talón de cheque.
0: Ahora, te voy a decir algo. Yo como vato, a mí la neta, a mí me valdría lo que gana la morra.
1: Pero a lo mejor te interesaría en qué trabajas, si es una mujer de valores, dices, bueno, es una mujer empresaria.
0: Estaría chido en qué trabajar, pero claro, nada más para saber si a lo mejor interferiría con la relación. Pero si acaso trabajo o no trabaja, a mí me daría igual.
1: Pero no te gustaría, ejemplo, que te diga, oye, ¿sabes qué? Entras tú como empresario, millonario, top, te quieres a alguien bien, y dices, oye, ¿sabes qué? De repente te sale match y te dices, oye, esta mujer es, no sé, directora de algo, trabaja en un banco.
2: Está chido.
0: A mí no. No me llama la atención. O sea, si quiere trabajar en eso, adelante, que lo haga.
1: No, pues trabaja.
0: Pero que no.
2: No, pero está diciendo que esos son los requisitos, no te la están
0: vendiendo.
2: Exacto,
0: o sea, pero sí, que sea un requisito.
2: Pero ya se cree que está conociendo a la morra.
0: Pues sí,
2: a mí no me interesa lo que hagas, ok, desgraciada.
0: No, güey, pues es que es la neta. O sea, yo como vato.
2: Pero así son las aplicaciones que dice la
0: chava. Pero se me hace raro que le pregunten eso a una chava.
2: ¿Cómo van a preguntar a mí cuánto gano? No le digo ni a la chayo.
0: Tenemos a Lorenzo. Hola, Lencho.
3: Hello.
0: Saludos, compadre.
1: Hello,
0: oye, ¿qué tan difícil es ahora conocer? ¿Tú estás en las aplicaciones de citas o qué onda?
3: Bueno, eso no lo tengo, pero más que todo solo así como personal, ¿verdad? Lo primero que hace la mujer es que tienes y que trabajas. Entonces uno como hombre ya sabe, con experiencia le dice, bueno, si uno se dé cuenta que es un interesado, pues hay que hacerle mentira más que todo, porque eso es lo que quieren.
2: Sí, hay chance de mentir. Por ejemplo, le dices, soy presidente del departamento de reciclaje de aquí en Estados Unidos. Es mi compañía. ¿Y qué haces? Junto botes. Sí, güey, se puede camuflachar.
1: Oye, Lorenzo, ¿y cómo te das cuenta que es interesada una mujer? Yo digo que si la mujer luego te pregunta, ¿cuánto ganas? Pues ya fuga. ¿Para qué te quedas ahí?
0: El en qué trabajas es pregunta de cajón, ¿no?
1: También qué trabajas, quieres saber a qué se dedica, ¿no?
0: Claro, pues sí.
3: Sí, porque a mí me han dicho, ¿en qué trabajas? Yo digo la construcción. ¿Cuánto ganas? O sea, ya se dio cuenta la persona que es interesada, ¿no?
0: Espérame, ¿cuánto ganas? ¿Te han preguntado? ¿Te han preguntado cuánto ganas?
3: Sí, ¿cuánto ganas la hora? ¿Cuánto hora trabajas? Entonces uno como ya...
1: Y la chava con su calculadora.
2: Espérate, ¿después o antes de impuestos? No, frijegues.
1: Eso está horrible.
2: Oye, está gacho.
0: El que trabaja si es de cajón. Ya el que te metas bueno, ¿y cuánto te queda? Y después de impuestos.
1: Eso es una falta de respeto.
0: Sí.
1: Eso es una falta de respeto, eso no se hace.
0: Tenemos a Orlando. Hola, Orlando, ¿qué ha metido?
4: ¡Jale! ¿Qué tal? ¿Cómo andamos, compañeros?
0: Bien, saludos. Oye, compadre, ¿tú te has metido a aplicaciones de citas? ¿Qué onda? ¿Cómo es el mundo ese? ¿Te gusta? ¿Es fácil?
4: Fíjate que sí, me he metido a un par de aplicaciones en las cuales, soy sincero, no he tenido éxito en ninguna.
0: ¿Por qué?
1: ¿Qué pasa?
4: En una de he probado como en cuatro aplicaciones. En una, desde una, cuando tú vas ingresando, lo primero que te pide la aplicación es que tienes que pagar una suscripción para tener más posibilidades de hacer match con alguien.
1: ¿Qué?
0: No.
1: ¿Cuánto te pide?
4: Normalmente cobran como la semana, te cobran el más barato, $20.
2: Y lo que te vas a gastar en la cena con la vieja.
0: Ahora, las morras de $20, pues no.
4: No, pero ya si quieres, por ejemplo, poder hacer, enviarles mensajes ilimitados y esto y caqueo, ya te cobran como $50 el mes.
1: No,
2: güey, es un negociazo, macho.
1: Oye, ¿y después qué te pide el dinero y ya lo pagas? ¿Y luego?
4: No, luego correr a la suerte, enviar mensajes, hacer darles match a las personas.
0: Todo el jale.
4: Si te corresponde, si te responden los mensajes.
2: Mándame una foto, bichi.
4: No, es una locura eso. Y si tienes suerte, haces match con alguien o si no, nunca te responden.
0: ¿Qué? Oye, entonces, como vato, tienes que estarte cotorreando mínimo, no sea unas 5 o 10 morras para que por lo menos pegue una, ¿no, güey?
4: En una aplicación pagué la suscripción de $50 para para ver más posibilidades. Hice match solo con una persona de un montón a las cuales yo les mandé mensajes y resultó que era travesti.
2: O está bien, como experiencia está chido. ¡Güey!
0: ¿Valió la pena?
2: Pues sí, ¿dónde?
0: Orlando,
2: mándame la aplicación.
0: ¿Y cómo te fue en esa cita?
1: ¿Coronaste?
4: No, ni me acerqué a la cita.
2: Nomás se besaron.
5: No se la crea.
2: Nomás se besaron.
0: Yo hubiera desquitado mis $50.
2: ¿Tú crees que yo no?

0: Natanael Cano ha andado mal. Se le ha visto en conciertos, en eventos, acá bien astral. Dale. La gente dice, estará enfermo, que tendrá. Ya salió un comunicado. Les voy a decir de qué se trata.
1: ¿Qué pasó?
0: Ramón Ayala. Híjole, la gente está bien enojada con él. Dice, no, Ramón, no nos hables más. ¿Qué hizo? Ahorita se los platico. ¿Y se acuerdan del Spider-Man, el primero? De el Tobey Maguire.
2: Ah, sí, no, Tobey,
0: el primero, súper famoso y todo. Hizo algo inaudito con su ex.
1: ¿Qué hizo?
0: La gente dice, ¿cómo es posible? Sí. Le hizo algo a su ex.
1: Oye,
0: ay, debería terminar hasta en la cárcel. Ahorita no les manches. Platico porque el chisme es
2: ¡mira! Cáiganle a YouTube, arroba bueno mala feo, estamos en vivo, ¿eh?
3: Porque no lo pediste. Ya nos puedes ver en vivo y a todo color por YouTube. Búscanos como bueno mala feo. Y chécate el color de tanguita que trae el feo.

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2: El chisme es
1: ¡vida!
2: Oigan, hey, el Nata anda bien mal.
1: ¿Por qué?
2: Se le ha visto en conciertos acá, en eventos.
1: Pedo.
2: Pues salió un comunicado. ¿Qué dice? Ahorita se los platico. Ramón Ayala, ahorita la gente dice, no, Ramón, ya ni la muelas. ¿Qué hizo?
1: ¿Qué?
2: En un escenario se pasó, chavos.
1: ¿Qué?
2: Y el primero Spider-Man, piu, piu, piu. El Tobey Maguire. Hizo algo que le dijeron, no manches, ya ni la muelas, nos dejas en mal a todos los hombres. ¿Qué hizo? Ahorita se los platico porque el chisme es
1: ¡vida!
3: Cállale a YouTube, estamos en vivo, arroba bueno mala feo, ahí para que vean videos, fotos y todo el rollo. Don Ramón Ayala sí ya está muy
2: acabadito. Oye, no, es que lo están juzgando. Cálmese.

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3: El chisme es vida. El chisme es vida, ra, ra, ra, ra, ra. Sáquense el pan de dulce, sáquense la dona, la concha, el virote, el bolillo, lo que gusten, con un cafecito para que echemos el chisme a gusto. Oigan, Natanael Cano, la neta, últimamente ha estado en muchos conciertos, en muchos eventos, en muchos shows.

0: y se le ha visto bien astral. Los ojos desorbitados, no en sus cinco sentidos,
1: no, pero
0: haciendo cosas pues fuera de sí. Pues no se sabe, ¿no? Porque
2: fuma,
0: no le hacen
2: mucha
0: el
2: marihuana, mi compa Nata.
0: Pero ¿sabes qué? Que hay personas que pueden fumar y a lo mejor la controlan, no sé,
1: hey,
0: pero
1: machín.
0: Nata como que se le ha ido viendo un deterioro un poco intenso, un poco fuerte. Mm. Y yo hasta luego de repente lo veo y digo, ay, justo tuvimos un premio Juventud y se hizo muy viral uno de sus videos.
1: ¿En España?
0: Ajá, en España.
1: Oh, sí.
0: Y él estaba así como bien astral diciendo cosas como sin sentido, la persona que lo estaba entrevistando como de, no entiendo. Y pues salió una declaración de qué está sucediendo con este hombre que es muy joven, que está... pues lamentablemente pasando por muchas situaciones, ¿no?
3: Natacón is the best.
0: Y eso es lo triste, que muchas veces puede alguien tener mucho talento, puede tener mucha fuerza. Ahorita está número uno en todos lados.
2: Sí, la verdad la está rompiendo Natanael.
0: Salió su
2: familia.
0: Está
2: yendo bien perro, sí.
0: Es el número uno. La está rompiendo, la está rompiendo, la está rompiendo. Y hemos visto muchos artistas caer por vicios, ¿no? Whitney Houston, qué mujer tan impresionante y todo. Y terminó... En la tumba, ¿no?
2: Elvis Presley en su momento, Michael Jackson.
0: Imagínate,
1: y la abuelita esa que cantaba, ¿cómo se llama?
0: Britney Spears. Híjole, tantas cosas. Pero ahí les va la declaración de la familia de Natanael Cano. Dice, declaración oficial de la familia Cano. Estimados fanáticos y comunidad de Nata, este mensaje dirigido a todos ustedes y a los millones de fans en México y en el resto del mundo. La familia Cano queremos tomar este momento para agradecerles por todo el cariño que le brindan a Nata. Antes de ser músico y artista, Nata es nuestro hijo y por eso como familia y de la mano de Dios, hemos tomado la decisión de ayudarlo a mejorar su salud física y mental. Como ya publicó el equipo laboral de Nata, a tomarse un tiempo fuera de los escenarios. Este proceso es por el bien de nuestro hijo y de Natanael Cano, el artista. Estamos seguros que volverá y nos dará su mejor versión. Les pedimos que respeten nuestra privacidad durante este tiempo. Agradecidos de corazón con ustedes. Atentamente, Rubén Cano López y la familia Cano.
1: Anda,
0: yo creo que los papás están tomando una decisión muy buena porque... muchas veces cuando hay vicios, estás a una fumada, a una tomada, a una todo, de perder absolutamente todo y hasta la vida. Entonces yo creo que han de haber hecho una intervention, no sé si lo vayan a engranjar, no sé qué.
1: Ahora,
0: vaya a suceder,
1: ¿se habló de esa, del vicio?
0: Pues yo, es el vicio lo que pensamos, ¿no?
2: Física y mental, entonces.
0: Es que las drogas
2: tal vez en el cuerpo, tal vez algo anda mal en él. Pero te voy a decir algo también, las enfermedades mentales, señores, aguas, claro. Es algo muy, pero muy serio. Tal vez, no sé, está sufriendo o depresión, ansiedad, pánico, algo debe estar sufriendo también que necesita tomarse un tiempo.
0: ¿Un break?
2: Y qué raro, a mí lo que me sorprende es cómo los artistas sufren de todo esto, lamentablemente.
0: Es que ser una figura pública no es fácil.
2: Sí, ha de ser.
0: Tienes que estar todo el tiempo feliz para la gente. Tienes que aguantar que te tiran a morir. Tienes que estar trabajando y viajando como loco sin parar. Tienes que estar en reuniones, en fiestas. Tú no tienes decisión sobre tu carrera. Es lo que te dice la gente que tienes que hacer.
2: Ahora también
0: está
2: ganan.
0: Difícil.
2: También digo, ahora ganan, sí que voy a jugar al abogado del diablo aquí, ¿verdad?
0: Sí.
2: También ganan un buen.
0: Pero el dinero no lo es todo. Imagínate esto. No. Vamos a poner el ejemplo. Justin Bieber. Yeah. Justin Bieber, que pasó también por lo mismo de enfermedades mentales, depresión, todo. Millonario, no puede salir ni a la esquina. Está en su casa encerrado todo el
1: ¿Pero
0: tiempo.
1: ¿Pero por qué no puede salir?
0: Porque pues la gente lo acecha.
3: Todo, Paola, what are you talking about?
0: Para usted, para usted es todo, no para todos.
2: Exacto.
0: Entonces, a mí me da mucho gusto que su familia pues, lo haya cuidado y lo proteja y que hagan que esté
1: qué
0: bien,
1: bueno,
0: porque
1: qué bueno que
0: si
1: esté.
0: No está bien, no va a poder cantar bien y no va a poder crecer esta carrera tan fuerte y tan rápido
1: y
0: que se le está yendo.
1: Se junta con artistas y los artistas, muchos ellos.
2: Sí, también el fiesta, entorno, el vicio,
1: droga,
2: el
1: y todo, la
2: ojalá
1: mota,
2: y se mejore
1: el
2: pronto.
1: Perico, todo lo que le ponen. Sí. Entonces estás ahí. Ándale, no seas gallina, nomás una rayita.
0: Ay, no pasa nada.
1: Sí,
0: ay,
1: pasa,
0: no seas no sé qué, no seas gallina.
1: Ahí anda viendo uno al diablo y al monos con
2: No, y luego Natanael, pues sabemos que, que le gustan dos, tres cosillas con la fiesta, el cotorreo. Es parte de, pero ojalá y se mejore pronto, ¿no?
0: Ojalá que sí. Oigan, y alguien que también lo andan criticando y la gente se le fue encima fue a Ramón Ayala.
1: ¿Qué hizo?
0: Ramón Ayala estaba en México en un escenario, él feliz, dándolo todo. Cuando de repente estaba en medio de una
1: sentado,
0: canción.
1: Sentado.
0: Y de repente va

0: fan agarra y dice, ¿saben qué? No cantó mi rola por la que vine, ¿no? Que venía. Ella iba con su vestido color de rosa.
1: Vestida de color de rosa.
0: No, no, no, no la escuché. Y ya valió todo. Y se hasta todos están rematando. Que las playeras, que todo.
1: O sea, un mini infarto, no sé. Ay, porque el sobrepeso que trae es para un montón de mini infartos. Te lo juro.
0: Si luego ni cuenta te da.
1: Si uno le dicen, hey, cuídese, señor, porque si ya no está... Para eso.
0: Ay, no, qué fuerte.
2: Bueno, pues se acabó. Estaba cantando y de repente ya no pudo más cantar. Ya está muy grande. La verdad es que no puede ni caminar.
1: Chale.
2: Pues todos estábamos bien emocionados. Faltó vestida de color de rosa. Yo por eso acá me puse mi outfit rosa, pero pues no la cantó. Entonces, me toca cantarla en mi casa sola.
1: Ahora, la gerencia que lo maneja no ha dado explicaciones de nada.
0: Ahorita nada. No, pero ¿sabes que muchas veces hay artistas que a lo mejor... se van todo eso? Yo digo que a lo mejor el equipo dijo, oye, ya está bien, o sea, ya no, esto es una masacre, o sea, ya vamos a llevárnoslo, o sea, es justo y necesario.
1: Llévame a misa del baño.
0: Oye, pero pobre cielo, o sea, me da risa la chava porque muchas veces uno va a los conciertos y dice, voy por esta rola y esta rola es la que más voy a disfrutar.
3: Y no la canta el artista, me ha pasado.
0: Se siente bien feo.
3: Me ha pasado, de hecho, fui a ver a un artista y me tocó estar ahí enfrente, yo reservé mesa y todo porque me gusta, reservé mesa, mi vieja también ahí enfrente. Y decía él, pídanme canciones. Y yo dije, ¿cómo le voy a pedir la canción?
0: Sí, obvio, la va a cantar.
3: La más famosa de él.
0: Claro.
3: No se la voy a pedir. Entonces estaba yo enfrente y dije,
1: ¿La va a cantar?
0: Le va a salir del corazón.
3: Una hora, hora y media, dos horas.
0: Nada.
3: Buenas noches, con permiso.
1: ¿Quién era? ¿Qué artista?
3: No, es un grupo tejano que se llama Joe López.
0: Uno que a mí sí me pasó, Luis Miguel.
3: Luis Miguel,
0: Fui a ver, te lo juro por Dios, era como marzo. Y yo dije, ay, me va a cantar estas canciones y todo. Era marzo, no me acuerdo exacto el mes, pero marzo, abril, mayo. O sea, faltaba mucho tiempo para Navidad. Y se puso a cantarlas de Navidad.
1: ¿Qué?
0: Y yo, pero sí, y las buenas. Y se echó un popurrí eterno del disco de Navidad. Y faltaban siglos para Navidad. Fue como de por... Y tú te quedas esperando tu rola y ahorita la canta. Ahorita.
1: No sé de mí.
0: Te lo juro. Te lo juro que pasó.
3: Sí, no, pues ahora sí que quería promocionar más que nada el disco.
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0: Qué triste tristeza. Ay. Oigan, muchas veces cuando uno tiene a una expareja, dices, ay, ya no lo quiero ver ni en pintura, que se vaya de aquí. Ay, no, qué horror por mí, que lo lleven a otro planeta. Pues, ¿qué creen que el Spider-Man, el primero, el Tobey Maguire, que dicen que ha sido el mejor? No sé tú qué eres bien acá.
1: Por morrito.
0: A mí me gustó mucho.
1: Sí.
0: ¿Es tu favorito o no?
3: ¿Sabes qué? Yo creo que Tom Holland está haciendo muy buen trabajo. Muy buena. Y la última película de Spider-Man.
0: Está buena.
3: Me encantó.
1: ¿Tom Holland, el que juega fútbol?
0: Holland.
3: No, este es el actor de Spider-Man, Fate.
1: Oh.
0: Sí. El Holland.
1: Holland. Sí,
0: No, pero no él, no. O sea, es el tercer Spider-Man del que habla.
3: Sí, correcto.
0: El pelón. Pero ¿qué creen? Que Tobey Maguire tiene a su ex mujer. Y ya se divorciaron, se separaron, va y fuga. Pero ellos se quedaron siendo muy buenos amigos. Tan buenos amigos que la ex mujer le dijo, oye, me voy a volver a casar. Yo te caso.
1: ¿Qué?
0: Yo te oficio la boda. Ándale, vamos, mi vida. Y él fue y él ofició la boda de su ex esposa.
1: ¿Qué se ofició?
0: Con un heredero. Él hizo la boda.
1: ¡Órale!
0: Él fue como el
1: juez de todo.
0: Puedes casar con la novia.
1: Con mi ex.
0: El de la ex.
3: No te creo.
1: La máquina.
0: Neta. Ahí estuvo, se fueron a Hawái. Él dijo, oye, te llevas una gran mujer. Te lo digo por experiencia.
1: ¿Y por qué la dejaste?
0: Ella pesa bien rico, ¿verdad? Sí, yo lo sé. ¡Qué bizarro es ese momento! Él fue el que ofició la boda. Él dijo, a ver, díganse sus votos. Cuando él decía, es que eres la mejor mujer del universo. Y él, sí, yo lo reitero, para mí también fue. Nos estuvo muy incómodo. Aquí tenemos las fotografías. Cáiganle a YouTube, arroba bueno, malo, feo. No sé, ¿tú podrías casar a Margarita?
1: Abuelita de Vanna.
0: ¿Qué le dirías?
1: Mira, Margarita, tú eres la mujer mejor del mundo, la mujer mejor mujer del mundo. Si está la Chayo, le digo, con excepción de mi hija, la Chayo.
3: Sí, porque esa noche cenas o duermes en la alberca, güey.
1: No, y madreado, olvídate y llévate la compa. Es buena, sí, te pide una moto. Pídele carro, Margarita regala moto.
0: Peléate con ella.
3: La amistad quedó muy bien, me imagino, entonces.
1: Está bien, así debe quedar, güey.

0: ¿Qué tiene?
1: ¿Para casar a tu exmujer?
2: Sí, güey.
1: Pero mira, pero Belo se ve bien feliz, está bien emocionado, está bien atento.
2: Ajá. Para mí que le caía gordo el vato. Oye, con la que la casó. Y mira, que sufras, desgraciado.
3: Cambió al Toby Maguire y se llevó, que es jugador de la NFL, el morenazo ese.
1: Es
3: que...
1: el hijo, ajá, de un multimillonario. Es un heredero millonario.
3: ¿Qué tal?
1: Así es.
3: Bien.
1: Y el Toby se quedó bien feliz, la llevó al altar, la casó y le dijo: mi ex mujer, sé feliz. Yo no te pude hacer feliz, pero sé feliz con este millonario.
2: ¿Qué dijo Tony Maguire? Oh. No más que la lastimes. Ahora verás.
3: Cállate, YouTube. Sí. Estamos en vivo. Ahí tenemos las fotos. Mira nomás.
1: La boda.
3: Ahí le está diciendo el Toby Maguire. No, pues.
2: ¿De quién es hijo?
1: Arrepiéntete de tus pecados.
2: No se pida Cuban. No. ¿Cuba? ¿No?
1: ¿Cuba?

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1: ¿Qué tal? Muy buenos días, les saluda Eli Venegas y este es el breve informativo del bueno, la mala y el feo. Irán acusa a Trump de usar al miedo y a un enemigo imaginario para justificar la guerra. Irán acusó al presidente Donald Trump de recurrir a una estrategia de miedo para justificar la guerra contra Teherán, luego de que el mandatario estadounidense afirmara que el país persa podría destruir Los Ángeles y San Diego, dos de las principales ciudades de California. Mike Tyson está convencido de que Donald Trump ganará las elecciones intermedias. Mike Tyson, ex campeón mundial de box, advierte que el presidente Donald Trump logrará que el Partido Republicano se proclame vencedor de las elecciones intermedias. Durante un meeting celebrado en Syracuse, Nueva York, al cual el magnate neoyorquino acudió para solicitar el voto de la ciudadanía en los comicios del próximo 3 de noviembre, el ídolo del boxeo emergido de Brooklyn anticipó una victoria republicana. Y Krista Pick recibió el alta hospitalaria y ya está de regreso en la prisión. Krista Pick, la reclusa que sobrevivió a un intento fallido de ejecución por inyección

0: inyección letal en Tennessee, recibió la alta hospitalaria y fue trasladada de nuevo a prisión, informaron sus abogados este sábado 10 de octubre. De acuerdo con información publicada por medios de comunicación, Piqué, de 50 años, regresó al centro de rehabilitación Debra K. Johnson, donde permaneció encarcelada durante aproximadamente 3 décadas. Hasta aquí llegamos con el breve informativo del bueno, la mala y el feo. Les informó Eli Venegas en redes sociales. Eli Venegas Radio. Excelente
1: siempre
0: día.
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2: Enseguida volvemos con Puro Show. En el bueno, la mala y el feo. Y esto.
3: Señores, jornada 11 de la Liga MX. Resultados, ¿qué pasó? ¿Qué frío hace en la cima? Yo nomás les voy a decir algo. Y eso, que nos falta un partido, güey. Un partido todavía. Se nos podemos ir más arriba.
4: Perdido porque no saldría
3: más arriba todavía. Aparte, estamos festejando hoy, 12 de octubre, aniversario, mis Águilas del América. ¿De qué se trata? Ahorita regresamos. Resultados de la MLB. ¿Cómo le fue a los Dodgers?
4: Ay, amá.
3: ¿Cómo le fue a todos?
4: Qué bueno que no lo mire.
3: A los Brewers.
4: Era muy tarde.
3: NFL también. Ahorita regresamos con lo último en deportes. Cáigale a YouTube, @ bueno, malo, feo. Estamos en vivo, señor.
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2: Buenos días. Estas son noticias del este de Texas. Podrían producirse cambios importantes en dos de las principales carreteras del este de Texas, con un costo total superior a los 180 millones de dólares. Se estima que el proyecto para invertir el sentido de las rampas de la Interestatal 20 y convertir las vías de servicio en unidireccionales costará más de 131 millones de dólares. Por otro lado, los planes para ampliar la carretera 69 desde Southtown Drive hasta el FM 2813 tienen un costo previsto de 81 millones de dólares. En otra nota local, le cuento que varios peritos forenses testificaron el viernes sobre pruebas biológicas halladas durante la investigación de la brutal muerte de una joven de 18 años en Tyler en 2023. Yamaru Yarmin Breedon, oriundo de Tyler, está acusado de homicidio capital por la muerte de Deya Hood. Los documentos indican que Breedon confesó haber golpeado a Hood con un martillo, haberla estrangulado y haberla apuñalado antes de arrojar su cuerpo en un barranco situado detrás de los apartamentos Holly Tree en Tyler. La fiscalía solicita la pena de muerte. Finalmente le cuento que autoridades están intensificando la búsqueda de un hombre del condado Cherokee que se encuentra desaparecido desde diciembre del 2023. James David Blount fue visto por última vez cerca de su residencia el 2 de diciembre del 2025. La recompensa por información que conduzca a su localización asciende a $250,000. Para enterarse más, vea los noticieros de CBS Canal 19. Les ha informado Juan Martín Ovalle para La Invasora. 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
4: Comenzamos la semana con condiciones hoy de mayormente soleado, máxima 91, mínima 76. Condiciones similares para mañana martes, parcialmente nublado, máxima 92, mínima 76. El miércoles también 90 la máxima, mínima 69 y parcialmente nublado. Día jueves, máxima 89, mínima 66. Un ligero frente frío comienza el miércoles con máxima 80, mínima 56. Para La Invasora, con el pronóstico del tiempo, Juan Martín Ovalle, el padrino de La Invasora.

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0: nosotros de TUDN Network, desde Guadalajara, Jalisco, México, al que
1: archivo number one.
0: Bien perrones los goles de el number one. Qué frío. Qué frío hace que arriba en
1: no
0: la cima.
1: No lo vas a callar.
0: Tenemos a Gabo. ¡Sáez con nosotros! ¡Gabo! ¡Gabo!
2: ¡Águila!
0: ¿Qué pasó, mi Gabito? Bienvenido. ¡Qué frío hace en la cima, no más, güey!
1: ¿Tiene audio?
0: ¿Alguien más tiene frío, muchachos? ¿Alguien más tiene frío?
3: Oye,
1: el Gabo,
4: la cara. Mira, a ver,
0: ya me puse la bufanda, ya me puse la bufanda.
4: Muy buen día. Ponte lo que quieras, ponte muy, una pelona muy, para que se te quiten los payasos.
0: Aniversarios días, señor.
4: No, sí, eso sí, se notó, ¿eh? Ganaron, ¿verdad? Ganaron.
0: Oh, pero estamos número uno. Y nos falta un partido.
4: ¿Qué?
0: Nos falta todavía un partido.
4: No ganaron, papá. ¿Y eso
5: parece
4: que
5: niño el partido en tuvo,
0: ¿sí o no?
4: Y eso que el partido tuvo muchas cosas a favor al América.
1: Y no lograron.
4: Un penal que no se marcó. ¿Qué? Esa era la segunda amarilla para Borja y se tuvo que haber ido.
0: Happy también Verdey. El América.
4: Hoy, de hecho, América cumple 110 años. Hoy es el día de hoy, 12 de octubre, Día de la Raza. Ya no sea ridículo.
0: El equipo que representa a nuestro México, lindo y querido. Oye, Gabo, qué perrón.
4: Está un punto, mira, nada más déjate digo, está un punto arriba del Toluca, un punto arriba del Querétaro.
0: Permíteme.
4: O sea, realmente.
0: ¿Cuántos partidos? ¿Cuántos partidos llevan Toluca y Querétaro? ¿Cuántos partidos llevan?
4: Querétaro también tiene un partido menos, ¿eh?
0: Bueno, ¿y Toluca?
4: Ellos sí llevan 11, okay. Ellos sí llevan 11.
0: El América,
4: bueno,
0: le falta un partido más.
4: No hay problema, yo lo que te digo es que no ganaron en su aniversario, todo estaba planeado para que ganaran, incluso llevaron a exjugadores allá al campo, estaba por ahí Gonzalo Farfán, estaba Reinaldo Navia, estaba también Aquivaldo Mosquera, Ángel Reina, muchísimos exjugadores,
0: Arlindo
4: Santos. Y no pudieron ganar con un arbitraje terrible. El Rayito le mienta a su madre al cuarto oficial, así literal. Y no lo expulsan. No, terrible. Es algo que, no, qué ridículo eres, pero mejor tápate la pelona, te ves mejor.
1: ¿Qué?
4: Si
1: no, tápate, que tape toda la cabeza, bueno, y se caen los cinco.
4: Exacto, que te tapes todo y así no, ya no.
0: Y espérate que comience liguilla, que comience liguilla. Uy, papá, huele a la 17. Huele.
4: Por cierto, sí, te cuento que expulsaron a Borja. Al otro Borja, Miguel Ángel Borja, el que metió el gol de chilena. Sí. Qué patada tan espantosa dio en el área y lo terminaron expulsando.
0: Sí, lo vi.
5: No, pues qué feo.
0: Bueno, fue una barrida.
4: Un partido muy malo para América.
1: Peligrosa.
0: Muy peligrosa que se aventó.
4: Muy fuerte.
0: Ahora también están pidiendo un penal los de Monterrey, que no sé, nada que ver en lo absoluto. No, muy bien cobrado por el VAR.
4: Cuando Cristian Borja le pisa a Orbelín, me parece que es Orbelín dentro del área, es un penal enorme.
0: Claro, y que no.
4: Y la segunda frilla de...
0: Gabo Sainz.
4: No, claro que
0: a
4: sí.
0: Ver, para la gente que no lo vio, fíjate. El Orbelín como que quiere fintear acá, pero el balón se le aleja. Entonces, quien toma la posición es Borja. Al tener la posición.
4: No.
0: Claro
4: no,
0: que, señor.
1: Tocó la pelota, sí o no.
0: El VAR entró y dijeron, no penal. Entonces, claro.
4: No. Tu americanismo te ciega, increíble. Pero bueno, está bien, es normal. Es normal, la gente de la América así es. Bueno,
0: ¡Águilas!
4: Vamos con los resultados de la jornada.
0: ¡Águilas!
1: Y así está.
4: No, qué ridículo eres.
5: Parecen niños chiquitos peleándose por las Barbies.
1: No, pelones,
0: chicharrones, por favor, una michelada. Me siento en el estadio, güey, qué rico.
4: Sí. Así como cuando no viste el gol de Borja, pero
0: sí,
4: bueno.
0: Sí, por los
4: chicharrones. El viernes ganó los Tigres. Le ganaron los Tigres al Toluca. Uno de los resultados que más sorprende en esta jornada. 3-2 ganaron los Tigres al Toluca. Puebla y León empataron a un gol, por cierto, con un golazo. Si no lo han visto, ahí están mis redes sociales, el gol del conjunto camotero, del gol del Puebla. Para que vayan. Por cierto, muchas gracias. Muchas gracias a toda la gente. Ya rebasamos los 1,000 seguidores.
0: Bien,
4: muchas gracias.
5: Así que
4: vamos, venga, denle con todo. Sigan a Gabo Sainz Oficial, vayan. todos los que puedan. Digo, hay mucha gente conectada aquí, como 3,000, así que venga a darle a Gabo Sainz Oficial para seguirme ahí.
0: Son vos.
4: Bueno, Puebla es un
0: pueblo que compramos. Cállate, les habla si no, no.
5: Oye, Gabo, ¿y tu otra cuenta ya no te la van a regresar jamás? ¿O qué te dijeron?
4: No sé. Me metí ayer y sigue suspendida. Dice que sigue en revisión. Entonces, pues bueno.
1: Ay, revisión está bien.
4: El día sábado, Juárez empató con Xolos 1-1. Querétaro le ganó 2-0 al Atlante. En el clásico tapatío en el Jalisco, Atlas y Guadalajara empataron a 1.
1: Todos están empatando.
4: Un gol por parte, golazo por
0: mísero
4: parte de Zenón.
0: Empate.
1: Puro empate.
0: En un clásico.
4: Fue jornada de empates, papá. Fue jornada. Tu América también empató, por cierto, y vamos a ese resultado. América empató 1-1 con Monterrey.
0: Pero es un súper empate.
4: Y pues bueno, es el clásico. Bueno, y también hubo otros súper empates el día domingo. El conjunto de Santos terminó ganando por 2-1 al San Luis de visita. Eso es un buen resultado para Santos. Pachuca y Necaxa en un juegazo 3-3 también quedaron empate.
5: ¿Sí?
4: Y la jornada la cerró con otro empate. También estuvimos en ese partido en el Pumas contra Cruz Azul. 3-3, un juegazo. Ahí están los goles también en mi Instagram para que los chequen. Así que partidazos que tuvimos ahora en la Liga MX. Ya lo decía el Pelón, que a nadie nos importa, pero el América es primer lugar de la tabla general.
0: ¡Pelón!
4: El segundo es el Toluca.
0: La gente de atrás.
4: Tercero es el Querétaro.
0: La gente de atrás no te escuchó allá atrás. La gente que lo repitas, por favor.
4: Dice. Toluca es segundo, Querétaro es tercero, Guadalajara es cuarto, León es quinto, Atlas el sexto, séptimo Cruz Azul, solo es el sexto, y el América. El América es primer lugar.
2: ¡América!
0: ¡Qué bárbaro, qué bárbaro! ¿Quién es tu padre, bueno, Gabriel?
5: Te digo que Gabo parece que está peleando por las Barbies.
4: Ya quisieras,
0: güey.
4: Ya quisieras,
0: y por favor, güey, imagínate cuando estamos levantando la 17. No quiero ver tu cara. Pago por ver tu cara, Gabriel Sainz.
4: Ya veremos. Ya veremos al tiempo.
0: ¿Quién piensas que va a ganar? Bueno. ¿A quién le ves? O sea, ya van 11 jornadas.
4: No, hoy.
0: La neta.
4: Hoy puede ganar. No, hoy puede ganar cualquiera. A ver, para que esté el Querétaro metido en la tercera posición del campeonato, para que esté León en la quinta posición del torneo.
0: Cualquiera
4: el Atlas
0: no.
4: Es sexto. Claro que
0: los
4: sí.
0: Los Chiquitigres no.
4: Más en el fútbol.
0: Ni los Santos de Nuevo
4: Toledo.
0: Los Santos de Nuevo Toledo no tienen oportunidad.
4: Porque no están calificados, güey. Pero si llegan a calificar, pues claro que puede ganar cualquiera. El torneo, creo yo, y lo digo así, está competitivo, pero a la baja. A la baja, porque realmente puede ganar cualquier equipo. Hasta ahora creo que Toluca sería uno de los más fuertes, pero bueno, ya nos sorprendió perdiendo con Tigres de visita. Pero habrá que ver qué es lo que pasa. Yo la verdad, hoy no pondría un favorito, hoy pondría simplemente equipos que son importantes, que tienen plantilla. Cruz Azul debe ser uno, Toluca debe ser otro, América también, el Guadalajara debe ser otro de los candidatos a poder quedarse con el título. ¿No te gustó? ¿No te gustó?
0: No, hombre, mejor que brincos dieras, te los avientas los chistes, Gabriel. Qué bárbaro.
4: Bueno, nada más te digo que el Guadalajara tiene cuatro bajas.
0: Bueno.
4: Tiene cuatro bajas, ¿eh? Bueno, nada más para que sepas. Bueno. ¿Vamos con qué? ¿Con la NFL?
1: Bueno, no lo vi.
4: El fin de semana, el conjunto de los Guardians derrotó a los Chicago White Sox, que eran de los favoritos para llegar a la final de campeonato.
0: Chale.
4: Les ganó por 2-0 y los deja fuera. Así que el conjunto de los Guardians va a enfrentar a Tampa Bay Rays para esa serie de campeonato.
0: No ubico los Guardians. Les cambiaron nombres, ¿no? A varios equipos de béisbol.
4: Sí, eran los Indios de Cleveland.
5: Pero
4: ya sabes.
0: Porque ya no está bien decirles indios.
4: Sí, ya no está bien. Como pasó también con el conjunto de Washington en la NFL, que eran los Pieles Rojas. Y ahora les pusieron los Commanders.
1: A mí
4: se me hace ridículo. Pero bueno, ya será un tema. Incluso creo que quieren regresar otra vez al nombre de Pieles Rojas. Está ahí el tema, pero o sea, la verdad es que, a ver, años conociéndolos como Pieles Rojas, años conociéndolos como Indios de Cleveland. Y bueno, pues ahora terminaron cambiando. Ya son los Guardians o los Guardianes de Cleveland. Y pues bueno, le ganaron a los White Sox de Chicago. Se van a enfrentar en la serie de campeonato. Pero el conjunto de los Dodgers visitaba precisamente al conjunto de los Cerveceros y terminó perdiendo por 2-1. 2-1 en este primer partido de la serie. Eso fue el día de ayer. Así que muy cerrado el juego, muy cerrado. Duelo de picheo importante, pero pudo alcanzar dos carreras para los Cerveceros. Así que inicia mal la serie de campeonato el conjunto de los Dodgers. Recordemos, son dos juegos En casa de los cerveceros, después tres juegos en Los Ángeles, no, y otros dos juegos en caso de ser necesario en la casa de los cerveceros. Así que hay tiempo todavía para poder remontar, pero así empezó la serie y apenas la otra serie, Tampa Bay Rey, va a ser el día de mañana. Tampa Bay Rey contra el conjunto de los Guardians para que se enfrenten en esa serie de campeonato. Así que estamos atentos a lo que suceda. Let's, obviamente, let's go Dodgers. Esperando
1: let's go
4: por el querido feo, sí, claro, que los Dodgers termine ganando, pero pues también le echa la malaria el feo.
1: Oh, al contrario, hago videos y los apoyo y ellos los ven.
4: Pues por eso.
1: Otani me mandó, eso, hey, that's cool.
5: Gracias, sin tu porra no podría.
4: Sí, Otani, sí. Otani de Temu, te debe haber mandado un mensaje, pero bueno,
5: ahí está. Otami.
4: Otami, exactamente. Bueno, ahora vamos con la NFL. La NFL, para que usted también esté enterado de lo que sucede en la NFL. Los Jaguars le ganaron 19-17 a las Águilas de Filadelfia. El conjunto de los Patriotas ganó 45-17 a los Raiders. El equipo de los Vikings le ganó 23-13 a los Saints de Nueva Orleans. El conjunto de los Steelers, ya por fin necesitamos una victoria de este tamaño, 34-22 a los Colts. 27-27 los Giants contra los Commanders, que al final ganaron el conjunto de los Commanders. Después de 17-12 el equipo de los Jets le ganó a los Browns. Los Delfines perdieron, para variar, con los Bengals 31-24. El conjunto de los Texans le ganó a los Titanes de Tennessee 26-3. Los Packers le ganaron 31-7 a los Osos de Chicago. El conjunto de los Chargers perdió 23-17 con los Broncos. Los Seahawks 29-32 perdieron con los 49
1: hijos de
4: San
1: quién?
4: Francisco. 49ers. El conjunto de los Cardinals, los 49ers. Perdieron con los Seahawks. Pon atención, feo, por favor, no voy a repetir.
1: Dijiste los hijos, güey.
4: Los Seahawks. Los Seahawks perdieron 32-29 con las 49.
0: ¿No entiendes el inglés? ¿No entiendes el inglés de Gabo?
4: Estás viendo que yo lo estudié en ¿cómo se llama este? Inglés sin barreras, así que
5: sí, avanzado. Muy bien, te quedó muy bien, igual que el mío.
4: Cardinals de Arizona perdieron 45-21 con los Lions de Detroit. El conjunto de los Falcons perdieron 30-23 con los Ravens. Y para el día de hoy, falta todavía un partido que se va a enfrentar al conjunto de los Rams, al equipo de los Bills. Así que bueno, pues ahí termina la semana número 5 de la NFL y seguimos platicando de lo que vaya pasando. Por ahora, muy pronto todavía para ver favoritos.
0: Nada más como dato curioso, 49, 5-0 van ahorita, invictos.
4: Oh, sí, señor.
0: Vikingos,
4: sí,
0: también, 5-0, llevan hasta ahorita. Y por si fuera poco, también los Chiefs de Kansas City, 4-0. Llevan en, es el récord también. Así de que yo creo, pienso yo que 49 están haciendo las cosas muy, pero muy bien. Podrían ganar campeonato de conferencia y colarse hasta el Super Bowl. Así de que. Muy bien. Bien por 49ers.
5: Qué top.
0: Y los
4: muy bien,
0: Cowboys. Otra temporada.
1: ¡Otra vez!
4: Bye. Los increíble. ¿Qué pedo? Increíble, terrible. Perdieron con uno de los peores equipos del torneo, que es el conjunto de Tampa. Sí, así que increíble con los Buccaneers. Uno no entendería cómo el conjunto de los Cowboys, como local, con la plantilla que tienen y todo, terminan perdiendo con un equipo de los peores que están en el
0: NFL. El dinero que le están metiendo a ese equipo. Gabo, ¿dónde la gente te puede seguir en redes sociales y que estén bien al tiro de
1: que te la rey,
0: todos los deportes, por favor, venga?
4: No, hay vienes donde, digo, no me la rayan mucho, más bien se la rayan al feo y al pelón, así que no los aguantan, que los melolengos.
1: Que no saben nada.
4: Segmento, que el mejor segmento de este programa, el mejor segmento es este, que aman el segmento de deportes, qué cosa. Yo los amo a ellos, les mando besos y todo.
1: Puro familiar tuyo, les dijiste que pusieran mensaje, güey.
4: Espere, es el mejor segmento.
0: Me dijo Vane, mi esposa.
4: Que hasta Pau. Que hasta Pau me confunde con el señor Guamán. O sea, el que estaba aquí me confunde. Es el mejor segmento.
0: Eso sí,
4: la le hiciste un parote. Le hiciste un parote, lo levantaste, lo llevaste hasta acá. Aunque el señor Guamán dijo, no me confunde. Ya quisieras, Guamán.
5: Gelatina.
0: Guamán dijo, no me perro confundas, por favor.
1: Gabo le lleva mucho a Guamán.
4: Pinta padre.
1: Muchas libras
4: no
1: le lleva
4: en la tienda de la esquina, pero bueno, síganme en Gabo Sainz Oficial, síganme ayudando, por favor, de verdad, síganme ahí con todo, porque vamos a llegar ahora a los 2,000 seguidores. Venga, así que en una semana podemos tener más de 1,000. Así que venga, Pedro. todos hagamos Saints Oficial.
1: Foto en chorcito Instagram, cachetero. Venga.
5: Sube tus pies. Sube tus pies.
4: Que nos sigan. ¿Dónde en más el
1: OnlyFans Bigfoot hashtag diagonal confundido.

0: Oigan, ¿se acuerdan el caso que estábamos platicando de Krista Pike? Una mujer que fue condenada a muerte y sobrevivió
1: por
0: a
1: inyección letal.
0: Dosis de inyección letal. Estuvo inconsciente, despertó, ya la regresaron a prisión.
1: ¿Qué? ¿Por qué no murió?
0: Y ahorita está, oigan, el gobierno la puede intentar ejecutar otra vez o que procede.
1: ¡No!
0: Pues para eso vamos a platicar con nuestro esotérico experto, el más top in the world, José Isaías, para que nos diga qué ve, qué lee.
1: ¿Por qué sobrevivió,
0: pa? Está de locos, ¿con quién tiene un pacto? ¿Qué estaba haciendo?
2: Dicen que podría tener pacto con
1: una seres
0: del
1: de otra dimensión.
0: Sí.
2: Algo así, algo así.
1: Que entregó un alma para la... tener más vida ella.
0: Ay, no, ¿cómo? Qué cosa, dicen, qué locura.
1: A mí no me lo crean. Ay, me dijo mi comadre la bruja Carolina.
0: ¡Hola! Oh, no.
2: A ver, ahorita regresamos en YouTube, él. Arroba bueno, malo, feo, hay imágenes y todo.
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0: ¿Eh?
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2: Vida, vaya bien.
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1: ¿Qué comidas nos pueden realmente ayudar a luchar a la inflamación que nosotros tenemos en nuestro cuerpo? La primera es una de las cosas y un secreto que nadie sabe. El agua, familia. Parte de las cosas importantes es que el momento que estamos tomando agua, en lugar de refrescos, en lugar de bebidas energéticas, en lugar de todas esas cosas que tienen azúcar agregada, puede hacer una gran diferencia en nuestra vida. Al momento que nosotros también estamos utilizando vegetales, puede hacer que nuestro organismo funcione de una mejor manera. Por otro lado, el hecho de evitar grandes cantidades de productos procesados puede ser una diferencia tremenda, porque si estamos tratando de quitar la inflamación y le estamos poniendo una hamburguesa triplemente frita, pues eso no ayuda absolutamente a nuestro cuerpo.
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0: platicando a través de YouTube. Cáiganle en este momento, arroba bueno mala feo. No sé si se acuerdan de este caso de Christina Pike, una mujer de 50 años que fue condenada a muerte. Sobrevivió a dos dosis de inyección letal. No una, dos. Una tras otra. Estuvo inconsciente y de repente despertó. Y ya la regresaron a prisión.
1: Y dicen que cuando despertó, Pao, lo primero que dijo es: ¿quién eres tú y dónde estoy?
2: Porque ¿a quién le dijo quién eres tú?
1: Creo que a quien vio fue, no sé si a su abogado o al enfermero, pero fueron sus primeras palabras.
0: ¿Qué? O sea, consciente.
2: ¿Cómo sobrevive un ser humano?
0: Oye, está de locos y también la gente está preguntando, ¿puede el gobierno mandarle a ejecutar otra vez? ¿Qué va a pasar?
1: Yo creo que es lo que deberían de hacer.
0: Es que mucha gente está diciendo, ya cumplió su condena, que se vaya.
2: Sí, ya le
0: hicieron lo que esto. O otra gente dice, sobrevivió. Entonces, lo mismo.
2: Que en la ley diga, hasta que fallezca.
0: Dios mío. Pero para pues eso sí tenemos a nuestro esotérico, el más top in the world, in the universe, José Isaías.
1: ¿Qué onda, José? Bienvenido, ¿cómo estás, José?
3: Hola, muy buenos días, un placer estar nuevamente con ustedes. Y bueno, aquí platicando y compartiendo estos temas que, bueno, causan controversia. Pero la verdad es que ahorita vamos a decir qué fue lo que pasó en el caso de Pike.
1: Oye,
0: dicen,
1: José,
0: que ahí había algo turbio.
1: Para las personas que no sabían nada en lo absoluto, también cuando ella está acusada de muerte, de homicidio y todo el rollo, porque cuando estaba muy joven, ella mató a una compañera de la escuela.
0: A su amiga.
1: Porque pensaba que estaba quitando al novio. Pero cuando hizo esto también le hizo un pentagrama.
2: Le dibujaron con un cuchillo.
1: Una estrella de 5 picos en el pecho. O sea, hubo algo satánico también.
0: Le hizo sufrir horas y horas y horas y horas.
2: A lo mejor fue una ofrenda.
1: La torturó horrible.
2: Una ofrenda de espíritu.
3: Sí, miren. De alma. Acuérdense una cosa, y lo dijimos en nuestro otro programa, y le tiramos las cartas a Pike, y era el siguiente día de lo que sucedió, y dijimos que ella iba a estar bien según las cartas. Muchas personas, y de hecho está grabado en ese programa que estuvimos, hablaron y dijeron, ella va a estar bien, y mucha gente dijo, no, esto es, o sea, no creyeron, y está ahí grabado. ¿A qué vamos con esto? Le tiramos a ella las cartas y salen estas tres cartas, que es la de la muerte, que es la de la torre de la destrucción, y que es la de Satanás o Lucifer, y ahí fue donde empezamos a tirar y nos dijeron que iba a estar bien ella. Ahora, lo interesante de todo esto, que ahorita ya está saliendo información más acerca del ritual, y esto llama mucho la atención. ¿Por qué? Porque número uno, fueron tres personas implicadas, ustedes saben, fue ella, que fue la que hizo el acto, el novio, y fue una amiga que presenció esto, ¿ok? Ahora, aquí lo que habíamos dicho y lo que nos había dicho las cartas es que fue un pacto, definitivamente fue un pacto con un ritual que le llaman luciferiano o un ritual satánico. ¿Y por qué se menciona todo esto? Porque se le hacen marcas de pentagrama en el cuerpo de la víctima. Ahora, y ya lo dijimos, no hay que confundir un pentagrama con un tetragramatón. Eso quiero que quede de base.
1: Muy bien.
3: ¿Por qué? Porque el pentagrama es una estrella de 5 picos, nada más. El pentagrama, estrella de 5 picos. Y el tetragramatón, que nosotros usamos como protección, este es estrella de 5 picos, pero llevan muchos símbolos a su alrededor.
0: ¿Y esta
3: no
0: vez,
3: era el
0: no,
3: tetragramatón? Exactamente. El pentagrama que se utiliza para esta religión lo invierten. O sea, es una estrella invertida.
2: Macho cabrío.
3: Exactamente, que ahí es donde representan al macho cabrío o a Lucifer, y esta es la que se le plasma a ella, no se plasma o no le hacen el tetragramatón. Entonces, se dice, supuesta y alegadamente, bueno, esto sí está ya documentado legalmente, le hacen uno en el pecho, y se dice, la amiga dice que le hacen uno en la frente.
2: ¿Qué?
3: ¿Ok? Exactamente, y aquí la cosa más interesante que habíamos dicho que siempre les he dicho que hay que tener cuidado con la Ouija. Ya está documentado legalmente que el novio portaba y llevaba una tabla de la Ouija en el momento de este problema.
2: ¿Qué?
3: De las cosas confirmadas, oiganme bien lo que les digo, de las cosas confirmadas es el pentagrama grabado en la víctima, está confirmado. Collares de pentagramas están confirmadas. Fragmentos de cráneo que se llevó ella,
1: oye, ¿sí?,
3: está confirmado.
1: Aparte,
3: y sí, también objetos satánicos y tabla ouija están documentados por testimonios que sí la llevaba. El único testimonio era la amiga. Sí. Entonces ahí se demuestra todo lo que estamos hablando de que fue un pacto. Primero, el pentagrama y llevarse parte de cráneo, estamos hablando de un pacto satánico. O sea, hubo un pacto satánico el cual se llevan, fíjense,

0: otro lado. Entonces, aquí está todo un misterio. Sí podemos decir que aquí tuvo que ver la presencia de Lucifer o de Satán.
1: Oye, José, y ella sabe, no sé si en esta información que tú ya tienes, ¿sabes de dónde ella saca todo esto? Porque era una niña. O sea, ¿de dónde puede tomar tanto conocimiento? Bueno,
2: ya era una adulta joven.
1: O sea, pero
2: tenía como 19, 20 años.
1: Oye, pero ¿de dónde saca toda esta información? Yo es la primera vez que escucho tanta cosa.
0: Es que mira, Pau, no era el primer ritual de satanismo que ella hacía.
1: Ok. ¿Okay?
0: Uh-huh. Se dice que ella había experimentado, y esto viene declarado por la policía y eso. Se dice que alegadamente ella había experimentado desde los 10 años.
1: Dios mío.
0: Desde los 10 años el satanismo.
3: ¿Qué ¿okay? pedo?
0: Entonces, volvemos a lo mismo. Si ella, a partir de la edad de 10 años o 12 años, la gente empieza con las cosas de la Ouija, con esto. Sí. No sabemos, porque no ha declarado ella, en la parte de los rituales. Desde los 10 años se dice que ella ya estaba metida en esto, y también el novio. El novio es el que llevaba la Ouija, y el novio es el que se dice que él tenía más tiempo en esto del satanismo.
2: Bueno, y aparte también, dentro de la cárcel ella intentó asesinar a otra compañera. Entonces también es una persona violenta.
3: Peligrosa.
4: Pero José, no la van a volver a enjuiciar para darle pena de muerte. Dice mucha gente que no.
2: A ver, ¿qué dicen?
1: Ay, Dios mío.
2: El tarot, ¿qué dicen las cartas, José? ¿Cuál sería el futuro que le depara a Krista Pike?
0: Ok. Para ella, lo que estamos viendo, y como lo dijimos que iba a estar bien, ahora les vuelvo a repetir, yo no la veo que ella salga libre, definitivamente. Ajá. No sale libre.
2: Okay.
0: Yo sí veo que ella va a continuar y va a cumplir su cadena perpetua, su cadena dentro de la cárcel, no sale libre, pero no me sale que vayan a intentarla nuevamente a dormirla, a ejecutarla. Yo no veo que la van a ejecutar.
2: Okay.
0: Veo que permanece, no la veo libre, veo que permanece, pero acuérdense lo que dijeron las cartas al inicio, cuando en el otro programa yo les dije, ella va a estar bien, ya está bien, totalmente bien.
2: Sí.
0: Y dijimos que ella iba a traer algo bueno, temporal, y se vino algo bueno temporal, porque el gobernador suspende lo que viene siendo las ejecuciones el resto del año, y para eso pues es favorable para muchos de ahí. Entonces trajo esto, que definitivamente yo veo que permanece en la cárcel, no la veo libre, y veo cumpliendo pues su cadena perpetua dentro de la
2: cárcel. A mí lo que me llama la atención de esta tirada de José Isaías en el tarot y las cartas que nos muestra, es que le salió la carta del chamuco, la misma que le salió cuando le tiraron las cartas al feo.
1: Y la neta que sí. Pero ¿era el mismo diablo que le salió a los dos? No, ¿verdad?
3: Es uno nomás.
0: Lo que pasa de que es la misma carta, pero puede tener diferentes interpretaciones, ¿ok? No, porque si tú vienes a que te lea las cartas, te sale la del chamuco, no quiere decir que Satán esté contigo. También nos puede hablar de que tú traes una brujería. Entonces, dependiendo de las cartas y cuál es la carta que sale a un lado del tarot, o cuando hacemos la interpretación, puede cambiar totalmente el significado. También cambia si sale de cabeza, si sale derecho, cuáles son las cartas que están alrededor. Entonces, definitivamente, si es la que le sale al feo, pero ya hablamos esto anteriormente.
3: Pero yo era brujo en otra vida, dijo.
2: Tú eras brujo en la otra vida.
3: No, dijo José Isaías que yo era brujo en otra vida.
2: ¿Macumba?
3: Que por eso me salió la de Satanás. Pero que no traen, no decía nada malo de mí.
0: Pero no tiene que ver con pactos, y esto es como lo que le salió a Pike. Entonces, definitivamente, ahí está muy marcado. Por eso hay que tener mucho cuidado, mucho cuidado. Sí. No se metan en este rollo, porque sí trae consecuencias fatales. Y bueno, pues ya lo vieron, ¿no? Ella mencionaba que tenía que realizar este acto porque se lo habían dicho a ella. O sea, se lo habían dicho a ella. ¿Sí? y por eso lo practicó.
2: Wow.
0: Podemos hablar de Lucifer o del... ¿Sí? Porque una cosa que sale muy importante, hasta ahorita no han mencionado que tenga problemas psicológicos. Y ustedes lo pueden ver. Casi siempre cuando una persona dice, oigo voces, esto, llévala con el psiquiatra, algo tiene, o sea, le buscan qué enfermedad tiene, porque... hay en la psiquiatría hay muchas enfermedades que sienten que oyen, que lo siguen, y entonces aquí si ustedes checan, revisan y buscan, no hay algo que diga tiene un problema psiquiátrico, su base es esta, oye voces, no, todo nada más lo enfocaron

0: en dos cosas. Lo enfocaron en el asesinato que comete ella y lo enfocan en las cosas de rituales que tenía ella, pero no ha salido algo que digan que tenía problemas psiquiátricos.
1: ¿Legalmente no va a haber otra que le condenen a asesina? Digo, muerte, pero puede que dentro de la cárcel alguna otra mujer
2: intente
1: asesinarla.
2: Pero está protegida, güey. José, ¿dónde la gente, si tiene preguntas, te pueden seguir, llamarte también, por favor?
0: Sí, bueno, José Isaías Esoterista, todas las redes sociales, y mi teléfono es el 888-736-5556, 888-736-5556, y les voy a recomendar una serie de televisión a los que ahorita nos sigan viendo. Una que se llama La Casa de los...
2: ¿La qué?
0: Dime.
2: ¿La casa de quién?
0: La Casa de los Espíritus.
2: De los Espíritus.
0: La Casa de los Espíritus. ¡Ay! Está en español. Y chéquenla, por favor, está muy buena, ¿eh? Ahí habla mucho de esto.
2: Cáiganle a YouTube, @BuenoMaloFeo, y ya seguimos el cotorreo con José Isaías. Ay, gracias, José, te queremos.
3: Aquí se ve uno muy pelón.
4: Qué lindo.
3: Y otro medio feo.
4: ¿Qué menos?
3: Ah, ya vi otra más.
4: Son tres.
3: Sí, el bueno, la mala y el feo.
4: ¿Dónde?
3: Pues en la app de Euforia.
5: Eso es un comercial.
2: Váyanse suscribiendo a YouTube, @BuenoMaloFeo. Ahí seguimos con José Isaías.
1: Sí, José Isaías le va a tirar las cartas al pelón ahorita. A ver, ¿qué te depara el futuro?
6: Me encanta.
1: Oye, ¿va a haber amputaciones de pierna o de brazo?
6: A la máquina.
2: Oye, ¿será que y que me salga la carta del chamuco?
6: Y entre los dos ahí un país.
2: No, qué miedo.

0: enseguida volvemos con esto. En el bueno, la mala y el feo.
1: Vamos a regresar con un periodista exclusivo de Univisión para que nos platique qué pasó el viernes. ¿Por qué se inundaron Long Beach y Newport Beach? ¿Por qué se salió el mar? ¿Qué pasó? Tenemos todo en video. @bonomalafeo en YouTube para que watches cómo se salía el mar.
2: Increíble, güey, increíble.
1: Ya regresamos con Juan Carlos González.
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3: ¡Que se lo tumbe!
0: El bueno, la mala y el feo se avientan 3 horas en vivo por YouTube. 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
3: ¡Zápate!
4: ¡Ahí les voy!
0: ¡No!
4: ¡Ya!

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0: Ahora sí, la ciudad de Long Beach, Newport Beach, fueron escenarios de inundaciones, pero no por aguas torrenciales, más bien por el agua salada del mar que se salió. Ay, ¿quién estuvo presente ahí tomando video y con evidencias y casi casi se lo lleva el mar? Mi compita, amigo de la casa del bueno, la mala y el feo, periodista, investigador de Univisión, Canal 34. Me gusta pausar.
1: Pero no llores, Andrés.
0: Tenemos la evidencia de cuando él peligró reportando este incidente tan fatal. Vamos a darle la bienvenida a Juan Carlos González de Univisión, Canal 34.
2: Dios mío. ¿Cómo estás? Bienvenido, Juan Carlos.
3: ¿Eso es real?
0: Esa es real. La evidencia de lo que pasó.
2: Increíble, increíble. A ver, tenemos.
4: ¿Cómo están? No, no ha visto el video, Paola, ¿eh?
0: No, no lo he visto.
3: Ya lo viste. Cáiganle a YouTube, arroba bueno mala feo. Oye, esto parece esta inteligencia artificial de lo intenso que se ve.
0: Da miedo, Juan Carlos, da miedo. ¿Cómo está eso de las inundaciones y se sale el mar en el área de Long Beach y Newport Beach? No, no. ¿Qué se llenó de agua el mar o qué pedo?
4: Lo que pasa es que esto es debido a la tormenta tropical Rachel, que es la que estaba muy fuerte por acá ahora. No nos llegó como cuenta, no nos llegó la lluvia como se esperaba, pero sí las grandes marejadas. O sea, nosotros estábamos ahí, son hasta el momento, creo que llevaban 8 casas o departamentos los que están justo allí en la orilla del mar, esto en Long Beach, que ya tuvieron que ser evacuadas. O sea, esas son lo que le llaman red tag, ya son inhabitables. Y no es para menos, fíjense, nosotros estuvimos ahí y ayer tuve el video que ustedes quizás ya vieron sucedió el sábado. Ayer regresamos a hacer otro reportaje para Noticias Univisión. Y estaba todavía peor la cosa.
0: ¡Hombre!
4: Se estaba golpeando con más fuerza. Y ayer, no sé, bueno, yo creo que sí podemos utilizar. Les voy a mandar una entrevista que tuve con una persona que vive allí. Ella vive como a una cuadra y nos dice que están listas para salir. A ellos no los han evacuado, pero dice como cada entre 20 y 30 segundos. Oigan esto. Dice, sentimos que se mueve el departamento como si fuera un temblor de lo fuerte que golpea el mar. O sea, de verdad que ahora,
0: adelante. Estamos viendo las imágenes de Juan Carlos González caminando ahí. ¿Es muelle donde vas caminando? ¿Es un área levantada? ¿Era? ¿Qué?
4: Era.
3: Dios
4: o sea,
3: mío.
4: Nos dicen, allá había un pedazo donde se podía caminar. Desapareció. Es lo que le llaman la erosión, o sea, el golpe del mar. Ahora, esto ha sido debido a 3 tormentas. Desde el Labor Day ha habido 3 tormentas.
0: Okay.
4: El mar se ha puesto demasiado picado.
3: Sí.
4: Y estas son las consecuencias. O sea, ahí lo estamos viendo. Y espérense, o sea, no quiero alarmar a nadie, pero por ejemplo, ahorita fuera del aire estaban comentando, ¿verdad?, acerca de esta película que, como bien lo decía mi querido Raúl, es un caso de la vida real.
0: Sí.
4: Ahora imagínense, los expertos, los científicos han pronosticado que debido al derretimiento de los glaciares, agua del mar, el nivel del mar va a subir. Sí.
0: Tómale.
4: Entonces, hay ciudades, me imagino que ustedes saben, como por ejemplo en Nueva Orleans, está por debajo del nivel del mar.
0: Sí.
4: ¿Ok? Entonces, ahora imagínense si sube, vamos a decir, 1 centímetro, o sea, no te decimos 1 centímetro que sube el nivel del mar, no, eso puede ser catastrófico, y también las altas temperaturas, o sea, todo este cambio climático que estamos viendo, ahí están las consecuencias.
0: Oye, Juan Carlos, ¿no sentiste?
3: Dicen que no existe, Juan Carlos, dicen que no existe el cambio climático.
4: Sí existe.
3: Ay, Dios
0: ¿no
3: mío.
0: Sentiste sí miedo en ese momento de perder la vida? Porque te cae muy cerquita la ola, te pudo haber llevado.
2: Te arrastra el agua.
0: ¿Qué pedo?
4: Sí, mira, honestamente, claro que me da miedo, claro. Fíjate que nosotros estábamos, de hecho, el camarógrafo nos sorprendimos. O sea, veíamos que topaba y todo. Entonces, vamos a hacer lo que le llamamos el stand-up, ¿no? Que es la parte donde nosotros aparecemos en cámara, que son 10, 15 segundos. Y estoy yo hablando y de repente, ¡pum!, se viene. Y honestamente, sí me da miedo. O sea, yo sí, no iba preparado, no llevaba ropa. Me tuve que quedar ahí a secar después. Pero sí, sí te da miedo porque dice, si esta ola viene con más fuerza y te regresa, te arrastra.
3: Oye, Juan Carlos, una pregunta. Lamentablemente esto que está sucediendo nadie lo tenía contemplado, obviamente. Hay muchas personas heridas, hay fallecidos. ¿Tienes esa información?
4: Sí, no, gracias a Dios que no. ¿Por qué? Porque las autoridades sí tomaron las precauciones necesarias. Ahora, esto fue en Long Beach. En Newport Beach, el agua, según vimos y según los números que lleva la ciudad, llegó hasta más o menos unas 15 o hasta 20 cuadras. Dios, o sea, no es como que la gran ola, pero sí se salió el agua.
0: Y jamás visto. Entonces, increíble. Jamás visto.
4: Sí.
2: Ay, no, en YouTube, jamás visto. Estamos en vivo y estamos en este momento viendo imágenes exclusivas.
0: Oh my God.
2: Juan Carlos González está con nosotros y estamos viendo cómo estas marejadas, estas olas están impactando, como dice Juan Carlos, cada 20, 30 segundos. Juan Carlos, ¿tiene algo que ver el huracán Simón? También que ahorita ya está entrando a nuestro México lindo y querido con también todo esto o nada que ver.
4: No, hasta donde tenemos entendido, esto es nada más a consecuencia de la tormenta tropical Rachel.
2: Okay.
4: Esto es todo, pero fíjate, algo que me llama mucho la atención, o sea, y ayer lo comentaba una portavoz de la ciudad de Newport Beach, perdón, de Long Beach.
2: Ay, güey.
4: Decía, es que hemos tenido tres eventos iguales, sí, desde Labor Day, o sea, estamos hablando de cuándo fue Labor Day, hace que dos, tres semanas.
2: Primero de septiembre.
4: Bueno, entonces ya ha habido tres eventos similares, los cuales hacen que crezca el mar y se pone pero bravísimo. Estamos platicando con mi camarógrafo y decimos, imagínate nada más con que alguien llegue a caer ahí.
2: No
4: se ahogue, nada más con la pura fuerza con la que te trae la ola y te golpea, ya quedas.
0: Volviste a nacer, Juan Carlos, te llega a llevar esa ola y no te salen, te sacan.
4: Fíjate que me habló mi familia en Saltillo y me dicen, oye, ¿cómo estás? ¿Estás bien? O sea, preocupados. Y yo la verdad, o sea, en ese momento no le prestas mucha atención, tú sabes, aparte andamos con la adrenalina y el tiempo y el correle, porque el reportaje tiene que estar en Miami a determinada hora. Después, cuando yo veo el video, digo, oye, sí, la verdad sí se pone uno en peligro, pero no es que uno se quiera poner en peligro por hacerse el valiente, no, es que hay que hacer el trabajo y nos agarró la ola, por eso yo le puse ahí, agarró el chapuzón.
2: Sí, no, la verdad, estas mareas están increíbles y cómo cada golpe realmente, bueno, pues estremece todo. ¿Cómo hoy, lunes, 12 de octubre, cómo, qué tal, cómo sigue lo de la marea?
0: El puente.
2: ¿Qué espera toda la gente ahí en Long Beach?
3: El puente.
4: Parece que ya lo peor fue el sábado y el domingo, según lo que estaba viendo. Sin embargo, fíjense, me llamó la atención también otra cosa que estaba diciendo el alcalde de Long Beach. Dice, manténganse listos con sus, no quiten los costales de arena que ya les dimos. Si ya los tienen ahí, no los quiten. O sea, déjenlos ahí de una manera, pues hasta cierto punto permanente, porque ya no sabemos lo que puede pasar. Yo no sé cuándo termina la temporada de huracanes. Creo que ya no falta mucho. Pero de cualquier manera, pues hay que estar preparados. Y fíjense, el agua de lo que nos llega acá, como ustedes obviamente, pues estando aquí, se dan cuenta que el agua aquí en cualquiera de estas playas es muy fría.
2: Sí.
4: Entonces, se supone que acá no debe haber huracanes precisamente por la temperatura del agua. Muy diferente allá al Atlántico y al Caribe. Pero de cualquier manera nos llegan estas cosas que, la verdad, a mí sí me preocupan, honestamente.
3: No, claro.
2: ¿Esto está afectando también vida marina, Juan Carlos González?
4: Pues mira, lo que hemos visto en otras ocasiones, y es lo que a veces no se explican y no se esperan, es como incluso ciertas especies vienen a ser arrastradas hasta acá, hasta la orilla. Y es porque quizás, pues imagínense ellos pobrecitos, es como que a nosotros nos agarra un temblor, o sea, no estamos preparados para eso.
2: Claro.
4: Entonces, hasta ahorita no se ha dicho sobre la vida marina afectada por este fenómeno específicamente, pero yo creo que sí, de alguna manera. Y mire, yo creo que para nosotros, como lo dijo ayer el alcalde de Long Beach, dice, esto es un recordatorio de la fuerza de la naturaleza, pero también nos recuerda que tenemos que estar preparados para lo que venga. Siempre preparados, y yo aquí sí aprovecho para meter mi gol, hay que cuidar el planeta.
3: Así es.
4: Sí, creo que tenemos una maravilla de planeta, tenemos una maravilla. Y por favor, miren, a veces da hasta coraje. La otra vez vi, por ejemplo, un señor se estaciona, agarra como que comió allí, abre muy despistadamente, según él, la puerta del lado derecho del carro y deja su bolsa de basura ¿sí? No. Entonces imagínense, llega a llover, ahí lo dejó y no es la primera vez que lo
0: se
4: veo.
0: Se tapa. Claro.
4: Imagínense esa bolsa de basura de la comida, llega a las alcantarillas, ¿a dónde va a dar todo eso? Al océano.
2: Feo. Claro. Recoge tu basura, feo.
3: Todos recojan su basura. Juan Carlos, luego hay gente que dice, es bien exagerada, ay, no hay que separar la comida, la basura, ay, la luz prendida todo el día, ¿a quién le afecta? Ay, o sea, no somos conscientes, utilizamos el carro para hasta ir a la esquina. O sea, no nos damos cuenta de todo. Los celulares cuando ya no los usan o las pilas las tiran. O sea, sí tenemos que hacer conciencia porque estas cosas que suceden.
2: El cambio de aceite
3: es
2: del
3: nuestra
2: carro,
3: responsabilidad.
2: Lo tiran, sí, lo tiramos ahí.
0: No manches. Ahora, Juan Carlos,
4: oye, sí.
0: Hace rato dijiste que estaba el muelle. ¿Ya no está? ¿Sí se destruyó?
4: Hay una parte donde ya no se puede caminar porque eso ya se fue, es lo que le llaman la erosión, ¿no? Viene y se lo llevó esa partecita, sí. Y de hecho nos decía, fíjense, la persona esta que entrevistamos ayer, una señora muy joven que me dice que tiene una bebita de un año de edad, que ella y su esposo y la bebé, dice, pues estamos ya preparados para lo que nos digan, ¿no? Pero ella me dice, le digo, le da tristeza ver esto, me dice, claro que sí, imagínese, dice, yo iba a pasear ahí a mi perrito, iba con mi bebé, ahora ya no lo voy a poder hacer.
0: Wow.
4: Entonces, la verdad que sí está preocupante, y cuando ves la fuerza del mar, ¿qué dices? Al mar, mi respeto.
2: No, sí, cuidado. No, y histórico luego, esto. Las calles también, ciertas calles de Long Beach, gente que, si todavía hay inundaciones y todo el rollo, por favor, no maneje, no trate de pasar.
0: Estirado,
2: yo conozco gente que lamentablemente ha muerto en inundaciones. No mides el agua, no la ves, no ves el fondo. Mi carrito, mi troca, así pasa, y ándale.
0: ¡No!
2: Te anda llevando, hay que estar muy al tiro con eso también.
3: Ay, y la gente no se arriesgue para sacar videos virales, arriesga su vida, va, se mete, se pone, y no, esto no es un juego, no es un chiste.
0: Juan Carlos, porque es periodista, no, pero tiene también que arriesgarse.
4: No, y aparte, te digo, nosotros no fuimos con esa intención, créanme que no fuimos con esa intención, nosotros fuimos a grabar ahí, a hacer, tienes el mar aquí de fondo, y de repente, paz, o sea, pero si a mí me preguntas, digo, yo prefiero decir que estoy aquí vivo, y no que digan, ay, qué bonito le salió, pero le costó la vida. Oye, no. Oye, otra cosa muy importante, y esta es una historia que salió ayer relacionada, justo que tiene que ver con lo que estaba diciendo ahorita Raúl.
0: Hey.
4: Están recomendando que la gente que tiene automóviles eléctricos que lo lleve a revisar.
0: Oh, sí.
2: Ándale,
4: y es porque nada más por el agua, sino por el agua salada, que la sal puede afectar las baterías.
0: Machín.
4: Y que no se pueden dar cuenta, sino hasta dentro de varios días, que algo le puede pasar al carro.
2: Cuidado,
0: eso es cierto, güey. Hay que andar con precaución. No ande haciendo videitos como dice la pava ahí para hacerse viral.
3: Sí, ahí sale y después
0: ya ve, Juan Carlos casi se nos muere ahí el pobre.
2: Sí.
0: Ese es el reportero, no fregadera.
2: Oye, Juan Carlos.
3: La verdad que sí.
2: Pero lo bueno que no pasó a mayores. Gracias, la neta, por gracias, tu trabajo y obviamente toda la información que nos
0: das.
2: ¿Dónde la gente?
3: Bravo,
2: la neta que sí.
3: Top,
2: merecido.
4: Gracias.
2: Te puedes seguir en redes sociales y estar bien al tiro, por favor.
4: En Juan Carlos Contigo, de hecho ahí está el video completo, Juan Carlos Contigo, hubo más videitos como este, porque ya estábamos ahí, nos agarró varias veces la ola, pero ahí Juan Carlos Contigo. Muchas gracias, muchachos, y gracias por estar siempre al pendiente y por invitarme, por tenerme aquí en su programa.
0: ¿A ti?
4: Se ven bellos los tres.
2: No,
4: los dos de al lado no tanto, pero la del medio sí.
3: Ay, gracias.
0: Ay, le gustó la del medio.
3: Sabía que ibas a decir algo.
2: O sea, Pau. Por eso.
4: Gracias. Paola.

0: Oye, seguimos viendo las imágenes increíbles de Juan Carlos González, no que la verdad está vivo de milagro.
1: Sí.
0: En arroba bueno mala feo, estamos en vivo a través de YouTube. Ahí como el oleaje ahorita que está pegando duro. Bueno, el sábado fue el peor día en Long Beach. Y también en cualquier momento hoy, aproximadamente tipo 2 de la tarde, hora local, va a entrar el huracán Simón a tierras
2: mexicanas. ¿En horas ahorita?
0: Ya el día de hoy, en algunas horas.
1: Hay que agradecer a los periodistas, la verdad, porque los periodistas que se van a la guerra, que se van a todos los desastres naturales y todo, para que nosotros estemos informados, luego no lo valoramos, ¿eh? Y la verdad, arriesgó la vida para traernos la información.
2: Por nosotros, por el bueno, la mala y el feo.
3: Te quiso hacer viral, Juan Carlos.
2: No, yo le dije, te cargo un video del oleaje.
0: No, señor, ¿cómo cree? Él está haciendo su trabajo.
1: No, pero qué difícil trabajo y qué duro trabajo de arriesgar la vida por darle información. O sea, está muy, muy, muy cañón.
3: Sí. Miren las olotas, aquí estoy.
1: Sí,
2: cállese los cinco. Que lo lleve el mar.
1: No, o sea, que mira, si estaba un pasito hacia el lado del mar. Cuidado. No la cuenta.
2: ¿Qué tal si me lleva a mí? No,
3: a mí me preocupa la seguridad. Porque nos va a subir aquí en el trabajo a todos.
2: Bueno, eso sí es cierto.
0: Señor. ¿Cómo que sí es cierto, feo?
2: Sí, no, sube las aseguranzas. Nomás hay desastres y la aseguranza sube.
0: Exacto.
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0: Dale. Oigan, chavos.
2: ¿Qué?
0: ¿Ya vieron el otro video terrible también de una persona que se metió al santuario de los animales, de los tigres?
2: ¿A qué se metió?
0: El vato se metió, güey, se brincó, ahí estaba el tigre y el tigre empezó a jugar. Empezó a atacarlo.
1: La gente se siente bien, Juan Camaney, y luego, pues, con la mancha.
0: Creo, no estoy seguro, Pau, pero ahorita lo vamos a platicar a continuación. Creo que quien se metió tenía problemas mentales.
1: No, pues.
0: Y el tigre lo atacó machín.
2: El que se meta a la jaula de un tigre tiene problemas mentales.
1: Se han metido borrachos. Hay personas que no cuidan a los niños y los niños van y se meten. O sea, no es cualquier cosa.
0: ¿Y qué creen, muchachos? Ya rompió el silencio el parque donde está el tigre.
1: ¿Cómo que el parque?
0: Sí, el parque. O sea, es un zoológico. Y ya hablaron ellos de por qué esta persona que se metió. Ahorita lo platicamos todo. Cáiganle a YouTube, arroba bueno mala feo. Es que me da risa porque me acordé.
1: ¿Qué chiste?
2: ¿Qué idioteces, güey?
0: ¿Qué le dijo un tigre a otro tigre?
1: ¿Qué le dijo?
2: Pedro, qué gusto de verte.
0: No, pero en serio.
1: Ponte serio.
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3: Ay, güey, ya se conectó el chapán.
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0: Este pasado 10 de octubre, tipo 1 de la tarde,
1: sí,
0: en el Yorkshire Wildlife Park, en este parque, en Inglaterra, en Doncaster, Inglaterra, un hombre ingresó deliberadamente al hábitat donde se encontraba un tigre. El tigre llamado Altai. Cáiganle a YouTube, arroba bueno mala feo, para que vean los videos.
2: ¿En el Rothschild?
0: ¿Perdón?
2: ¿En el qué? ¿Rothschild?
0: Se llama el parque Yorkshire Wildlife Park.
2: ¡Órale!
0: Así se llama el parque.
2: Sí, lo hice.
1: ¿No lo vas a enseñar completo?
0: Cáiganle a YouTube, arroba bueno mala feo. Ahí van a ver cuando. Este vato entra, te digo, deliberadamente, o sea,
1: por sus pantalones.
0: Okay. Entra a lo que es el hábitat del tigre. El tigre, obviamente, pues comienza a atacarlo.
1: Sí.
0: Esta persona, la cual hoy ya trasciende, que al parecer tiene un trastorno del espectro autista y una discapacidad de aprendizaje. Entonces, ¿qué sucede?
1: Ay, no, Dios mío.
0: Esta persona, estamos viendo ahorita el ataque del tigre, señores, que hay en la YouTube, arroba bueno mala feo, y cómo le habla.
1: Sí, como que le está diciendo, déjame.
0: Déjame.
1: Ay, no, qué feo. Entonces, me puso la piel chinita.
0: Este chico, de nueva cuenta, que está en el espectro, él es autista, o era autista, y discapacidad de medir el peligro, el aprendizaje y mucho más.
2: ¿Y el padre dónde estaba?
1: ¿Quién iba?
0: Fue atacado.
2: ¿Los familiares dónde estaban?
1: Ay, Dios mío.
0: Entonces,
1: ¿por dónde entró? ¿Se ve esa es un lugar fácil de entrar?
0: Al parecer se brincó, mira, ahí alguien está grabando.
1: Sí.
0: Y hay como una malla, entonces se brincó la malla y
1: sí. Ay, y no, accesó. Dios mío.
0: Santo, entonces estuvo lo atacó el tigre. Y señores, las respuestas de emergencia, inmediatamente hubo una movilización en los servicios de emergencia que incluyeron ambulancia, helicóptero, personal médico.
2: Ay, no, qué feo.
0: Todo para atender al joven inmediatamente, el cual lamentablemente falleció debido a las heridas que le ocasionó el tigre.
1: O sea, que te entierra un diente, ya te destrozó el brazo.
2: El tigre está jugando.
1: Sí, o sea,
2: si lo
1: hubiera
2: querido matar, le arranca la cabeza.
1: Sí. Sí, pero ve el tamaño, el peso que tiene, las garras que tiene, los colmillos que tiene, o sea, por más que esté jugando, pues hace daños graves.
0: El tigre ahí podemos ver en esta escena de que está jugando, pero ya cuando se puso seria la cosa.
2: No, gatos juegan así también.
0: No sobrevivió. Claro. Las autoridades ya, bueno, el parque ya acaba de romper el silencio sobre este ataque. Los portavoces del parque ya confirmaron que el tigre permaneció dentro de su perímetro de contención en todo momento, ya de que él no representa un riesgo adicional para el público. Y la manera en que actuó fue por puro instinto dentro de su propio espacio. Entonces, el tigre no ha sido sacrificado y se reporta en este momento a salvo. Para que, bueno, pues toda la gente que estaban preguntando qué onda, qué pasó, el incidente y todo el rollo.
1: ¿Se ha dicho con quién iba el niño?
0: Con familiares.
1: Es bien, bien peligroso ir a este tipo de lugares zoológicos, safaris, e ir con niños y dejarlos que ellos se vayan a correr solos.
2: No,
1: a correr, ay, que corran ahí los niños. Y luego los papás están en el celular. Ahorita yo vi un video que me llamó muchísimo la atención, donde es una señora, es una parodia de un video, ¿no? Es una señora que está con su hija y le dice, vete al baño, está aquí. Ajá. Y la señora lo espera afuera. Y adentro del baño hay un señor. Duerme la niña, la mete en una maleta y se va, y la señora nunca dejó de estar en su celular, y cuando volteó, ya era demasiado tarde. Entonces, a veces, un minuto estar en la lela, son las consecuencias que pasan.
0: Claro.
1: O sea, hay que tener cuidado a nuestros hijos.
0: Hasta el momento, fíjate, los reportes oficiales, Pao, dicen que el joven no se encontraba acompañado de su propia familia.
2: Chale.
0: Que al parecer iba solo o bajo supervisión externa, o sea, a lo mejor iría tal vez con un grupo o con alguien más, pero la verdad es de que este joven, con espectro autista y también
1: ellos
0: con...
1: no miden el peligro.
0: No tenía la manera de medir el peligro y simplemente se le
2: no
0: escapó
2: se lo
0: alguien,
2: comió, no, se lo, metió. No le arrancó un brazo y se lo comió,
0: simplemente
2: nomás lo hirió.
0: Lo atacó por defensa y murió por las heridas el joven.
2: Oh.
0: Lamentablemente no sobrevivió, pero mucha gente también preocupada, obviamente por el joven, obviamente también por el animalito, porque lo que hacen en estos casos,
1: si los duermen,
0: a veces los duermen, los sacrifican. Uh-huh. Pero no, dijo el parque, nuestras condolencias a la familia de la persona afectada. El animalito está bien, está en su hábitat. no significa un peligro para todas las personas que sigan visitando. Wow. Ya sí. De que él atacó más que nada por instinto.
1: Claro. Pero también estos lugares, ya viendo estas situaciones y viendo que pasan este tipo de cosas, deben de reforzar la seguridad.
2: Pero, Pau, se ve bien reforzada.
1: Sí, pero
2: se ve alto.
1: Se ve alto, pero ¿cómo lo logró? O sea, también, si lo está, o sea, no creo que fuera algo de un segundo. O sea, le luchó, le intentó, obviamente, pero deben de hacer las cosas más difíciles más seguros, poner más cosas para que no sucedan este tipo de situaciones.
0: Sí.
1: Ay, no, qué feo, qué feo.
0: Lamentablemente, pues el joven, por las heridas, perdió la vida.
1: Ay, no.
0: Estamos en YouTube, @BuenoMalaFeo. Ahí pueden visitarnos para, pues, ver el video.
2: Qué fuerte.
0: Y sí, hay que estar bien al pendiente con nuestros hijos. Claro.

estamos en el día de hoy, inicio de semana, en la programación de La Invasora, después del bueno, la mala y el feo. Un servidor, Juan Martín Ovalle, el padrino, te acompaño. Llegué hasta las 3 de la tarde en las frecuencias de La Invasora y por la red, la invasora.fm.

0: Welcome to the United States.
1: Ah, buenas noches, oiga.
0: Are you coming from Mexico?
1: Así es, oiga, venimos de Culiacán, Sinaloa.
0: Again?
1: Otra vez, oiga, aquí andamos.
0: How do you guys do it?
1: ¿Cómo? No le entiendo, oiga.
0: ¿Cómo ustedes hacen para venir to the United States?
1: Chambeándole, oiga, como siempre lo hemos hecho, en el rancho.
2: Sí, señor. Yo

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5: Comenzamos la semana con condiciones hoy de mayormente soleado, máxima 91, mínima 76. Condiciones similares para mañana martes, parcialmente nublado, máxima 92, mínima 76. El miércoles también 90 la máxima, mínima 69 y parcialmente nublado. El día jueves, máxima 89, mínima 66. Un ligero frente frío comienza el miércoles con máxima 80, mínima 56. Para La Invasora, con el pronóstico del tiempo, Juan Martín Ovalle, el padrino de La Invasora.
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Política migratoria del gobierno actual amenaza la jubilación. Proyectan $2,152 menos al año por persona. La ofensiva migratoria del gobierno actual podría terminar golpeando el bolsillo de millones de estadounidenses, incluidos quienes nunca han enfrentado un proceso migratorio. Un nuevo informe advierte que si las políticas actuales continúan, los jubilados podrían recibir en promedio $2,152 menos al año en prestaciones del Seguro Social a partir del 2034, una reducción proyectada del 8.6%. Economic Insight and Research Consulting examinaron las consecuencias económicas que atribuyen a las medidas migratorias del segundo mandato de Trump. The Guardian informó que la cifra representa una proyección, no un recorte aprobado, ni una reducción que ya se aplique a las pensiones. Sin embargo, plantea una advertencia sobre la relación entre la fuerza laboral inmigrante, la reducción de impuestos y la estabilidad financiera del sistema de jubilación estadounidense. Prevemos precios más altos, dijo Robert Lynch, uno de los autores del informe. Al diario antes citado, también anticipó pérdidas de empleo, un crecimiento económico más lento y un empeoramiento de la crisis de asequibilidad. En otra nota, las zonas rurales de Estados Unidos necesitan a los inmigrantes, pero la ofensiva del gobierno actual amenaza su futuro. La represión migratoria del gobierno actual enfrenta una contradicción que golpea el corazón de las comunidades rurales de Estados Unidos. Mientras las deportaciones y las restricciones migratorias endurecen las condiciones para los inmigrantes, 7 de cada 10 votantes de estas zonas reconocen que los trabajadores agrícolas temporales son importantes para sus economías locales. Los resultados de una encuesta de Associated Press y KFF muestran que la mano de obra inmigrante es fundamental para muchas comunidades rurales, incluso cuando sus habitantes mantienen opiniones divididas sobre las políticas migratorias del actual presidente.

a la reflexión de hoy. Esta se llama El violinista del metro. Una mañana fría de enero en una estación del metro de Washington D.C., un hombre se colocó junto a la pared, abrió su estuche, sacó su violín y empezó a tocar. Durante 45 minutos interpretó 6 piezas de Bach. Miles de personas pasaron frente a él apuradas rumbo al trabajo. Algunos niños se detenían, pero sus padres los apuraban. Unas pocas personas dejaron algunas monedas sin mirar siquiera al músico. Cuando terminó, recogió apenas unos $30. Nadie aplaudió. Nadie se dio cuenta de que aquel hombre era Joshua Bell, uno de los violinistas más talentosos del mundo, tocando uno de los instrumentos más valiosos, un Stradivarius de más de $3 millones. 2 días antes, Bell había llenado un teatro en Boston con entradas que costaban cientos de dólares y ahora en el metro había pasado casi desapercibido. Esta historia real, ocurrida en 2007, nos enseña algo profundo. El valor de las cosas no siempre depende de lo que son, sino de dónde y cómo las miramos. A veces la belleza, el talento o la bondad están frente a nosotros, pero la prisa, la rutina y el estrés no nos dejan verlos. ¿Cuántas veces ignoramos una sonrisa, un detalle, una oportunidad de agradecer? Vivimos corriendo, mirando pantallas sin notar lo que realmente importa. La lección del violinista del metro es clara. No todo lo valioso brilla en un escenario. A veces la grandeza está tocando a tu lado esperando que te detengas un momento para escuchar. Búscame en las redes sociales como Juan Martín Ovalle. Allí te comparto esa reflexión, notas de interés y más aquí en el show del Padrino en La Invasora.

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día. Hoy en los segmentos del show del padrino, ¿qué haces para aparentar que estás ocupado cuando en realidad no quieres que te molesten? Completa la frase, además de dinero, otra cosa que mientras más tienes, parece que más necesitas. El tú qué harías, alguien llega emocionadísimo, te abraza y te dice, qué gusto verte después de tantos años. No tienes la menor idea de quién es. Le preguntas su nombre o sigues conversando hasta descubrirlo y en la plática que salgan los detalles de quién es. Escuchas 96.7 y 107.9, comparte, comenta, opina. Aquí en el show del padrino en la...

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Arrancamos el viaje al pasado en las viejas de la invasora. Leo Dani, el tema, yo no sé. Yo sé que no eres feliz. Yo sé que no es feliz, se llama. Este es el sonido master, se llama Casi siempre estoy pensando en ti, no es de

0: Miners que escuchan La Invasora y que siempre nos piden esta de ABBA, el tema Chiquitita en Las Viejas de La Invasora.
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0: Avanzamos en la programación del día de hoy a través de La Invasora, presentando El Viaje al Pasado en la número uno en éxitos. 903-939-9670, mensajes de texto, mismo número, para que te conectes con Las Viejas de La Invasora.
2: Invasora, buenos días.
3: Sí, buenos días.
2: Dígame usted.
3: ¿Sí puedes comenzar con una canción?
2: ¿Qué canción quiere?
3: Cualquiera de los Temerarios.
2: Ya está, compadre, va para allá.
3: Saludos por la raza de Frankston, parte de usted.
2: ¿Cómo no? Dígame que esa es una compañía.

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5: Comenzamos la semana con condiciones hoy de mayormente soleado, máxima 91, mínima 76. Condiciones similares para mañana martes, parcialmente nublado, máxima 92, mínima 76. El miércoles también 90 la máxima, mínima 69 y parcialmente nublado. El día jueves, máxima 89, mínima 66. Un ligero frente frío comienza el miércoles con máxima 80, mínima 56. Para La Invasora, con el pronóstico del tiempo, Juan Martín Ovalle, el padrino de La Invasora.
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1: Hoy en los años maravillosos recordamos a los Tigres del Norte, la agrupación norteña más legendaria de la música regional mexicana, fundada en 1968 en Rosa Morada, Mocorito, Sinaloa, México, y radicada en San José, California. Cruzaron Estados Unidos para tocar en un festival del 5 de mayo. Al pasar por la frontera, un oficial de migración los vio muy jóvenes y los llamó Little Tigers, tigrillos, pero luego dijo que crecerían y los bautizó como los Tigres del Norte. En 1974 lanzaron el icónico Corrido Contrabando y Traición, el cual marcó antes y después en el género de corridos. Jorge Hernández, acordeón y voz principal, Hernán Hernández, Eduardo Hernández y Luis Hernández y Oscar Lara en la batería han ganado múltiples premios Grammy y Latin Grammy. Cuentan con una estrella en el Paseo de la Fama de Hollywood y son conocidos como la voz del pueblo por cantar historias sobre migración y la clase trabajadora. Hoy recordamos a los

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1: Hoy en Recuérdame, recordamos las tortillas recién hechas en casa. Una época en la que uno de los olores más maravillosos de nuestra infancia no venía de una panadería ni de un restaurante. Venía de la cocina de nuestra casa. Era el olor a las tortillas recién hechas. Ahí estaba mamá o la abuela con su masa preparada, su comal bien caliente y aquellas manos que parecían tener magia. Si eran tortillas de maíz, escuchábamos el sonido de las palmaditas mientras les daban forma, y si eran de harina, veíamos cómo extendían aquellas bolitas de masa con el rodillo hasta convertirlas en tortillas perfectamente redondas. Bueno, algunas no tanto, pero sabían igual de buenas. Y nosotros de niños estábamos pendientes de una sola cosa, de que saliera la primera tortilla, porque no había que esperar a que estuviera lista toda la comida, bastaba con que mamá levantara aquella tortilla del comal para que apareciera una mano pequeña tratando de llevársela. Pero nosotros ya la estábamos doblando, con un poquito de mantequilla, sal, frijol.

0: o simplemente sola, o también una salsita recién hecha en casa. Y qué cosa tan deliciosa. A veces nos sentábamos junto a la mesa de la cocina viendo cómo mamá hacía tortilla tras tortilla. Mientras tanto, nos contaba alguna historia, nos preguntaba cómo nos había ido en la escuela, o nos regañaba porque ya nos habíamos comido 3 tortillas antes de sentarnos a comer. Y había algo muy especial. Las tortillas nunca llegaban frías a la mesa. Se iban acomodando una sobre otra, envueltas en una servilleta de tela, esperando acompañar el guisado del día. Hoy podemos comprar tortillas en cualquier supermercado, incluso podemos calentarlas en segundos, pero quienes crecimos viendo a mamá o a la abuela frente al comal sabemos que aquellas tortillas tenían algo que ninguna máquina puede fabricar: el cariño de las manos que las preparaban. Y qué curioso, con los años podemos olvidar muchas cosas de nuestra infancia, pero basta sentir el aroma de una tortilla recién salida del comal para regresar a aquella cocina, a aquella mesa, a aquellas mañanas o tardes en familia y escuchar nuevamente una voz que nos decía: ven hijo, agarra una tortilla que están recién hechas. Porque a veces el sabor más hermoso de nuestra infancia no era un platillo complicado, era una tortilla calientita hecha por mamá.
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0: 607.9, un saludo para la compañía Junior Mata de Tyler, Texas, reportándose en la número uno en éxitos. Nos piden una canción de Rigo, también para las que de la SFA que andan de paseo. Así que en un rato les programamos esa rolita después de la parodia de hoy en el día de Cristóbal Colón.
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3: ¿Cómo están, amigos? Un placer saludarles. Pues fíjese que en el día de Cristóbal Colón me puse a meditar, me puse a reflexionar y llegué a la siguiente conclusión. Cristóbal Colón era soltero. Si Cristóbal Colón hubiera tenido esposa, hubiera tenido que escuchar cosas como estas, por ejemplo.
4: ¿Qué vas a descubrir América? ¿Y por qué tienes que ir tú? ¿Por qué no mandan a otro, eh? Y es que tú, Cristóbal, todo lo ves redondo. ¿Estás loco o estás idiota? No conoces ni a mi familia y quieres conocer el nuevo continente, por Dios.
3: ¿O qué tal?
4: ¿Cómo que van puros hombres? ¿Y por qué no puedo ir yo si tú eres el jefe? Desgraciado, ya no sabes ni qué inventar para salir de casa. Y si cruzas esa puerta, desde ahorita te digo que me voy con mi madre.
5: Sí, anda, sí, haz lo que quieras y de paso me la saludas.
3: Pero eso no es todo, ¿eh? Eso no acaba ahí.
4: ¿Quién es esa tal María? ¿Cómo que pinta? Oh, y luego todavía se hace pasar por santa la muy hija de la... Dices que es una niña. No te creo. Y no te creo tampoco ese cuento de que la reina Isabela va a vender todas sus joyas con tal de que tú viajes. De seguro algo se traen tú y esa sinvergüenza. Tú no vas a ningún lado. Total que no va a pasar absolutamente nada si el mundo sigue siendo plano. Y plano te voy a dejar el cerebro, hijo de tu...
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0: Las 11 de la mañana con 51. Aquí llega Rigo, que querían escuchar una rolita de Rigo. A través de la 96.7 y 107.9, la invasión.

107.9. Antes de la historia de una canción, otra dedicación dice para la niña de los espectáculos, que ayer fue su cumpleaños. Yo le paso el mensaje a La Chilanga, colaborando aquí en el show del Padrino. Saludos hasta Scroggins, Texas, allá por Mount Pleasant, en la 107.9. Saludos a

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1: Hoy en el cierre de las viejas de la invasora, te cuento la historia de la canción Querida. Uno de los más grandes éxitos de Juan Gabriel, fue lanzada en 1984 como el primer sencillo de su álbum Recuerdos 2. Se mantuvo durante 18 meses consecutivos en el primer lugar de popularidad en México, superó los 8 millones de copias, llegando a ser parte fundamental del álbum más vendido de la historia de México. Aunque la letra se interpreta comúnmente como la súplica de un hombre a una pareja que se fue, existen varias teorías sobre quién inspiró realmente la canción y una muy recurrente.

Gilberto Aguilera Valadez, Juan Gabriel. Una de las versiones más fuertes señala que fue escrita para su madre, Victoria Valadez, expresando el dolor y la añoranza por el afecto materno que no tuvo en su infancia tras ser dejado en un orfanato a los 3 años. También se habla que fue dirigida a su ex-manager y amigo, Joaquín Muñoz. Afirmó en varias ocasiones que el tema fue compuesto para él en un momento de distanciamiento y soledad. También se habla de que otras figuras del espectáculo fueron la inspiración, entre ellas Verónica Castro, la actriz y cantante. Se ha señalado que parte de la melodía principal recicló un fragmento de los arreglos de cuerdas de su propia canción de 1976, Llegué y me voy. También, durante su éxito, hubo una leyenda urbana, debido a la gran cantidad de velas que aparecían en su icónico video musical y la intensidad dramática de la letra, en la década de los 80 se esparció el rumor urbano de que la canción ocultaba mensajes satánicos y se reproducía al revés en los discos de acetato, LP, algo que fue completamente desmentido con el tiempo. Así nació esta polémica y exitosa canción de Juan Gabriel. Y con la historia de esta canción, el tema Querida de Juanga, cerramos la emisión hoy de Las Viejas de la Invasora, 96.7 y 107.9, La Invasora.

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107.9, Jero y su Legión 7. El tema hoy la vi pasar. Arrancamos el viaje al pasado. No más bien, y al lonche, ¿verdad? La hora del lonche. Y quiero regresar una hora. En breve, Dulce La Chilanga Flores nos actualiza la farándula invasora aquí en el show del padrino. El día de hoy, lunes.

0: la Joaquín.
1: Muchas gracias.
2: Invasora 96.7 y 107.9. Entramos al primer segmento de Farándula Invasora. Saludamos a Dulce La Chilanga Flores, que nos enviaron un texto que ayer estuvo de cumpleaños. Feliz cumpleaños, Chilanga.
3: Ah, muchas gracias, gracias. ¿Cómo andamos? Espero que la estén pasando de lo mejor, padrino. Les saludo y pues bueno, les cuento los chismes del día de hoy. Mariana Ochoa, que nos cuenta que bueno, ahora que salió ganadora de la Casa de los Famosos México 2026, el novio la había terminado antes de que comenzara este proyecto, precisamente porque no estaba de acuerdo con que ella estuviera participando. Y ahora que salió ganadora, pues resulta que llegó con un ramo de rosas diciéndole: regresemos a nuestra antigua relación. Y lo peor de caso es que Mariana Ochoa dijo que sí. Entonces, pues bueno, ya está de nueva cuenta en su relación amorosa con el ex que la había terminado por lo mismo. ¿Cómo ves, padrino?
2: Ah, qué caray, ¿no? Pues eso da indicaciones de que es una relación un poco tóxica, ¿no? Digo,
3: diría yo, sí, ya, algo ya. Loca.
2: Sí, así es, ¿no? Entonces, bueno, pues ojalá y que le vaya bien en el reencuentro, ¿no?
3: Ojalá que sí, les vaya bien y ahora sí ya, ya no haya en ese tipo de conflictos. Pero bueno, por otro lado, alguien que ya se aseguró de que no haya ningún conflicto y protegerse de la inteligencia artificial es Taylor Swift, que ha solicitado formalmente el registro de su voz ante la Oficina de la Propiedad Intelectual de la Unión Europea. Esto para que nadie pueda utilizar su voz para ninguna situación de inteligencia artificial. De lo contrario, ella podría emprender acciones legales contra estas reproducciones, ya que sean idénticas o similares a su voz. No puede ni siquiera similar a su voz, porque de lo contrario se estarían metiendo en problemas con Taylor Swift, que ella ya tiene pues todo el derecho de todo lo que tenga que ver con sus, tanto su voz como su música, así que pues bueno, muy bien por ella. Ojalá que esto sea para todos, ¿no? Porque sí tenemos que protegernos de esta inteligencia artificial que ya está tomando el mundo.
2: Así es, pues ha llegado ese momento, yo creo, ¿no? Porque, pues sí, acabo de ver, yo no entendí bien el caso, incluso lo acabo de ver antes de ir al aire, de alguien que creó no sé cuántas canciones con inteligencia artificial. Creo que también vi el nombre de Taylor Swift en la nota. Y wow. Pues recibió millones en regalías o dinero en reproducciones, y todo fue por inteligencia artificial y ya lo han condenado. Entonces, pues sí, los artistas tendrán que ir buscando maneras de registrar absolutamente todo acerca de ellos, su imagen, su voz, etcétera, ¿no?
3: Sí, claro, sí, definitivamente, yo creo que es lo mínimo que pueden hacer para pues protegerse, y pues ahora sí que aquellos que estén robando, ¿no?, el talento de otros, pues sí, que cumplan con lo que se exige y pagar lo que les toca si es que lo quieren seguir haciendo.
2: Y bueno, ahora ya ni siquiera puedes estar seguro si la composición de alguien la hizo esa persona, porque es muy fácil con inteligencia artificial crear canciones, ¿no?
3: Sí, ya ni uno se da cuenta. Realmente a mí me mandaron el otro día una que yo dije, wow, se escucha tan bien que sí parece 100% real, pero resulta que no, o sea, es inteligencia artificial y de verdad que ya a veces no hay distinción. Yo definitivamente sí me sorprendí, porque todavía en un video se puede ver, todavía en una imagen, pero en el sonido

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1: Comenzamos la semana con condiciones hoy de mayormente soleado, máxima 91, mínima 76. Condiciones similares para mañana martes, parcialmente nublado, máxima 92, mínima 76. El miércoles también 90 la máxima, mínima 69 y parcialmente nublado. Día jueves, máxima 89, mínima 66. Un ligero frente frío comienza el miércoles con máxima 80, mínima 56. Para La Invasora, con el pronóstico del tiempo, Juan Martino Valle, el padrino de La Invasora.

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0: mexicano que tuvo gran éxito en la segunda década del 2000 y que se fue apagando, pero nos dejó recuerdos de éxitos como ese, Versos de mi alma. En la doble tocada saludamos antes del segundo tema a la Chilanga, quien nos adelanta de qué se trata el siguiente segmento. Chilanga.
1: Muchas gracias, padrino. Pues bueno, tenemos a Julión Álvarez que se ha aventado a echarse unos palomazos en mariachi y pues bueno, vamos a poder escuchar estas canciones en esas versiones, como pues en la información que les vamos a tener más adelante, al igual de que José Manuel Figueroa habla nuevamente de Imelda y cómo fue que amenazó a Maribel Guardia. Y por último tenemos a Emir Pavón de Cañaveral, que nos cuenta cómo es que se han protegido ellos de la delincuencia organizada. Esta información pues la tenemos más adelante, padrino.
0: Todos los detalles.

0: Brenda Chiranga Flores, quien ya nos tiene los detalles de la información que nos adelantó hace solo minutos. Chiranga.
1: Muchas gracias, padrino. Así es, pues Julión Álvarez, con ranchero de corazón, es como se avienta a hacer este disco en mariachi, que si bueno, no han tenido la oportunidad, pues ya lo van a poder hacer, porque la verdad es que es una muy buena proyección. Así que bueno, escuchemos todos los detalles con respecto a esta producción.
2: Por fin nos animamos, viejo. Tenemos
3: justo
2: casi,
3: eso.
2: Casi 20 años de carrera, donde a lo mejor habíamos incluido el mariachi en vivo, en un palenque, en un escenario y todo, pero no nos habíamos atrevido a ya producir algo con mariachi profesionalmente, menos portar el traje charro.
0: Y bueno, pues parece que a todo el mundo se le ocurrió al mismo tiempo, ¿no? Porque Calibre 50 también canta con mariachi en su más reciente sencillo, El Fantasma canta con mariachi. Claro. Creo que este a Edwin Cass en el dueto que hizo también hay algo de mariachi, ¿no?
1: Ah, mira, sí, la verdad es que pues yo creo que es lo nuevo de ahorita, ya ven cómo han sido los duetos, ahora va a empezar a hacer esto probablemente. Y digo, está bien, mientras se escuche bonito y lo interprete bien y le hagan ahora sí que honor, ¿no? Al, por ejemplo, al traje ranchero, pues yo creo que está muy bien a lo de mariachi. Entonces sí, esperemos que le vaya muy bien con esta nueva proyección que van a tener, pues esta música con mariachi, está súper padre.
0: Así es, siempre es bueno que el mariachi se siga cantando, ¿no? Que se siga cantando con mariachi.
1: Claro, sí, el mariachi no debe de morir, eso que ni qué, porque es algo muy representativo de nosotros como mexicanos. Y pues bueno, por otro lado también hablando de hacer este tipo de cosas y pues hablando un poco de la música ranchera y todo eso, tenemos a José Manuel Figueroa, que nos cuenta que pues lo que opina con respecto a que Imelda haya amenazado a Maribel. Ya saben, siempre le tienen que andar preguntando al menos indicado y pues en esta ocasión él da su punto de vista.
4: Sus declaraciones son dolosas, son con jiribilla, al final de cuentas, son mal infundadas. No sé, es que realmente yo no me puedo meter en la mente de esa persona porque no la conozco. Esa es la realidad, no la conozco, nunca la he tratado. Ni sé cómo es, ni sé cómo es de fiesta, ni sé cómo es en su vida sobria. O sea, no la conozco.
0: Bueno, pues hablamos de esos mensajes, ¿no? Recientemente, ¿verdad?
1: Ajá, correcto, sí, y pues bueno, también de que siempre José Manuel siempre anda pues atacando a todas las mujeres y pues bueno, yo no sé, le encanta a los medios pues hacer mucha controversia porque saben que ahí van a tener mucho de dónde agarrarse y pues bueno.
0: Los medios ya saben con quién irse porque pues ninguno otro de los hijos de, no sé, a lo mejor de Joan, pues son tan virales o tan dispuestos a hablar de todo, ¿no?
1: Claro, exactamente, pero pues bueno, ese José Manuel, esperemos que al menos no habló tan mal el día de hoy, menos mal que no atacó de más, pero pues bueno, alguien que también sí, él sí tiene cuidado y más contra la delincuencia organizada es Emir Pavón, del Grupo Cañaveral, que pues bueno, él cuenta cómo es que se cuidan para no caer víctimas con ellos.
5: Al final de cuentas, la inseguridad ha existido y lo que tienes que hacer es tomar tus precauciones. En el caso artístico, en el caso de nosotros, pues vamos a hacer lo que nos corresponde, a trabajar, a poner a disfrutar a la gente. Sabemos en qué momentos debemos de llegar y regresar.
0: Bueno, pues ahí está. Algunos han hecho el viaje por avión y mandan todo su equipo por carretera, ¿no?
1: Wow, sí, no, eso sí, me imagino que es más pesado probablemente, pero igual es mucho más seguro, ¿no? Y es que igual yo creo que cuando toca, toca, o sea, porque yo pienso que a las otras víctimas que han sido de algunas otras agrupaciones, pues ellos tratan de hacerlo mejor y de irse a buena hora o lo que sea, pero pues bueno, la verdad que cuando toca, aunque uno trate de cuidarse mucho, pues suceden algunas desgracias en ocasiones, pero qué bueno que hasta el día de hoy ellos se han salvado de ese tipo de cosas.
0: Así es. Chilanga, gracias.

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2: A esta hora nos echamos un rapidín para platicarte. Un hombre descubrió que una enorme piedra que había utilizado durante años como tope de puerta era en realidad un meteorito procedente del espacio, cuyo valor fue estimado en miles de dólares. La roca había permanecido durante décadas en una propiedad rural de Michigan, Estados Unidos, sin que sus propietarios conocieran su verdadero origen. Su función era bastante sencilla: impedir que una puerta se cerrara. Todo cambió cuando el objeto fue llevado a la Universidad Central de Michigan, donde especialistas determinaron que se trataba de un meteorito de aproximadamente 10 kilogramos, compuesto principalmente por hierro y níquel. La pieza fue identificada como el meteorito Edmore y valorada en alrededor de $100,000. Durante años había servido para detener una puerta hasta que alguien descubrió que aquel pedazo de espacio exterior valía muchísimo más que la propia entrada de la casa. En otra nota, ¿te acuerdas de Edgar, el protagonista de uno de los primeros videos virales de México que volvió a llamar la atención en redes? Pero esta vez no fue por una caída al río, sino por su boda con Valeria Bermea. Han pasado aproximadamente 20 años desde que millones de personas conocieron al pequeño que gritaba desesperadamente cuando iba cayendo a un riachuelo, mientras uno de sus amigos movía el tronco sobre el que intentaba cruzar el arroyo. El video se convirtió en uno de los primeros fenómenos de YouTube en México y terminó formando parte de la cultura popular de toda una generación. Edgar incluso participó posteriormente en comerciales y entrevistas gracias a su inesperada fama. Ahora, a sus 32 años, el protagonista de aquella caída comienza una nueva etapa matrimonial y aunque todavía lo recuerdan por terminar dentro del agua, esta vez Edgar dio un paso importante sin necesidad de que nadie lo empujara.

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9: Comenzamos la semana con condiciones hoy de mayormente soleado, máxima 91, mínima 76. Condiciones similares para mañana martes, parcialmente nublado, máxima 92, mínima 76. El miércoles también 90 la máxima, mínima 69 y parcialmente nublado. Día jueves, máxima 89, mínima 66. Un ligero frente frío comienza el miércoles con máxima 80, mínima 56. Para La Invasora, con el pronóstico del tiempo, Juan Martín Ovalle, el padrino de La Invasora. 20.

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1: Vamos al segmento de deportes para platicarte que la jornada 5 de la NFL comenzó con la derrota de Cowboys frente a los Bucaneros 24-16. Después, Jaguars venció a Eagles 19-17. Giants y Commanders empataron a 27. Browns perdió con Jets 17-12. Los Colts también perdieron con Steelers 34-22. Texans le ganó a Titans 26-3. Vikingos 23-13 a Saints. Los Raiders perdieron con Patriots 45-17, Bengalíes contra Dolphins 31-24, victoria de los Bengalíes. Los Bears perdieron con Packers 31-7 y los Broncos le ganaron a Chargers 23-17. Lions le ganó a Cardenales 45-21. 49 también le ganaron a los Seahawks 32-29. Ravens 30 contra los Falcons 23 para la victoria de los Ravens. Hoy Monday Night Football 7:15 p.m. Bills contra Rams, el próximo juego de los Vaqueros será el domingo contra los Packers a las 7:20 p.m. En la Liga MX todo comenzó el viernes con el empate a 1 entre Puebla y León. Tigres le ganó a Toluca 3-2. Juárez y Tijuana empataron a 1. Querétaro le ganó al Atlante 2-0. Atlas y Chivas empataron a 1 en el clásico tapatío. El América no le pudo ganar en sus 110 años de aniversario al Monterrey. Empataron a 1. El San Luis perdió con Santos Laguna 2-1. El Pachuca y Necaxa protagonizaron un partido de 3-3. Y la jornada cerró también con un emocionante 3-3 entre Pumas y Cruz Azul. Ahí está.

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Hoy en el video viral bajo la lupa, el video viral dice: ¿sabías que tu celular al 100% todos los días puede acelerar el desgaste de la batería? El consejo viral recomienda mantener la carga entre el 20 y el 80%. ¿Pero eso funciona? Si funciona, las baterías de litio envejecen más rápido cuando pasan mucho tiempo completamente cargadas, especialmente con calor. Mantenerlas entre 20 y 80% puede ayudar

prolongar su vida útil, pero tranquilo, cargarlo al 100 de vez en cuando no lo va a destruir. Así que recuerda, tu celular no necesita estar llenito para estar contento, ¿verdad?

Urbana, un bolillo para el susto. La semana pasada hablábamos de un refresco para el susto, algo que algunas personas dicen que es bueno. Y en México, cuando alguien recibe un susto fuerte, nunca falta quien diga, cómete un bolillo para que se te quite, pero ¿realmente funciona? Cuando nos asustamos, el cuerpo libera adrenalina, provocando temblores, palpitaciones y nerviosismo. El bolillo no elimina esos efectos, aunque puede ayudar si la persona tenía hambre o el azúcar baja. De hecho, el susto puede elevar temporalmente la glucosa. Y, pues, es un mito con algo de lógica. El bolillo no cura el susto, pero en México hasta los espantos se acompañan con pan, ¿verdad? 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

0: mejores que los llevamos a un manicomio.
1: Ahí es donde deberían de estar.
2: Héroes de la nación, panameños cuidan botellas de alcohol durante un sismo. Hicieron de todo para salvar al vital líquido. Unos panameños evitaron que se rompieran unas botellas de elixir milagroso en un supermercado durante un sismo, por si alguien dudaba de que todo

Y hay héroes en estos tiempos. La escena sucedió durante los terremotos que afectaron a Panamá, cuando se observó cómo, al notar que estaba temblando, los sujetos corrieron a salvar el vital líquido para evitar que cayera al suelo y se desparramara. Durante los segundos que duró el movimiento telúrico, los prohombres corrieron al pasillo de artículos de primera necesidad para evitar que las botellas de alcohol cayeran en el suelo debido al movimiento de la tierra, el cual fue de 7.7 grados en la escala Richter, según el Servicio Geológico de Estados Unidos. El momento, que quedó grabado por la cámara de seguridad del lugar, muestra a los próceres haciendo todo tipo de esfuerzos para mantener la botella en su lugar, en algo que quedará registrado en los anales de la historia. Al subirse el clip a las redes sociales, se volvió viral de inmediato, precisamente por mostrar en toda su gloria el heroico momento en el que los sujetos, en medio del temblor, dejaron de lado su propia integridad para correr a salvar el agua bendita de alcohol que estaba en las botellas, ¿verdad? Hasta el momento se desconoce el nombre de los tres héroes o si siguen realizando obras de caridad a lo largo y ancho del canal de Panamá. Pero desde aquí les mandamos nuestro reconocimiento y los nominamos al más alto honor ciudadano que puede aspirar por sus labores en favor de la patria.

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11: Comenzamos la semana con condiciones hoy de mayormente soleado, máxima 91, mínima 76. Condiciones similares para mañana martes, parcialmente nublado, máxima 92, mínima 76. El miércoles también 90 la máxima, mínima 69 y parcialmente nublado. El día jueves, máxima 89, mínima 66. Un ligero frente frío comienza el miércoles con máxima 80, mínima 56. Para La Invasora, con el pronóstico del tiempo, Juan Martín Ovalle, el padrino de La Invasora.
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datos del este de Texas, te cuento que el este de Texas tuvo tráfico comercial de barcos de vapor. Durante el siglo XIX, el Neches River funcionó como una arteria comercial y los barcos de vapor conectaban productos del este de Texas con mercados de Galveston y Nueva Orleans. La llegada del ferrocarril lo acabó todo.

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reflexión final, esa se llama El silencio que dejó mamá. Un día, todo cambió sin hacer ruido. La casa seguía igual, pero ya no estaba tu voz, ni tus pasos por la mañana, ni esa forma tuya de hacer que todo doliera menos. Me quedé buscando en los rincones lo que nunca imaginé perder tan pronto. No fue un final triste. Fue un descanso después de tanto cansancio, un lugar donde ya no hay prisa, donde las lágrimas se vuelven calma y el amor no necesita despedirse para quedarse. Y aunque hay días en que tu ausencia pesa más, sé que sigues viviendo en mí, en lo que aprendí de ti, en la forma en que abrazo y en cada paso que doy intentando parecerme un poquito a tu fuerza. Gracias por todo lo que dejaste en mi vida, mamá. Te pienso más de lo que imaginas. Hasta aquí un servidor, Juan Martino Valle, el padrino. Te quedas con el Meño hasta las 7. Amenazo con volver mañana, si Dios no dispone otra cosa, en las frecuencias de La Invasora.

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Es la invasora 96.7, 107.9. El padrino cede micrófonos en este momento y me quedo contigo hasta las 7 de la tarde en este día lunes. Es 12 de octubre. Bienvenido a la programación. Después de un rico y, pues bueno, descansado fin de semana, ¿no? Te acompañamos con lo mejor de la música e información. Somos la invasora.

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1: Así es que aquí estamos desde San Lunes en La Invasora. Vamos a iniciar programación. Y vamos con estas notas que, bueno, están locas, pero dándole la vuelta al mundo a través de las plataformas sociales, ¿no? La daban por muerta y despertó dentro de su ataúd, esto en Guatemala. Es una adolescente de 15 años identificada como Yuleidy Ixcotoya, quien sorprendió a familiares y vecinos al despertar durante el velorio en Guatemala este pasado fin de semana, el sábado para ser exactos. La joven comenzó a sentir un fuerte dolor en el pecho y perdió el conocimiento. Su padre intentó llevarla al hospital, pero durante el camino creyó que había fallecido porque no detectaba respiración y pulso. Sin llegar al hospital, la familia preparó el funeral. Sin embargo, mientras la velaban, su madre notó que comenzó a moverse dentro del ataúd. Momentos después, la adolescente abrió los ojos y logró incorporarse ante la sorpresa de todos. La familia considera lo sucedido un milagro y el video se ha vuelto viral. Ahora, no existe un informe médico que confirme que la joven realmente murió, ni que explique qué provocó su pérdida de conocimiento, ni por qué los padres decidieron automáticamente darla por muerta. Y obviamente esto ha generado muchas dudas, preguntas, y si en realidad sucedió o simplemente fue todo un espectáculo para las redes sociales. Ahora, ¿es un milagro? ¿Fue una condición médica o simplemente el algoritmo para poder activar las redes sociales? Eso te lo dejamos a ti que opines. Nosotros te compartimos la nota, te la compartimos en el show de Meño en nuestras plataformas sociales. Bienvenidos. Recuerda 903-939-9670 y también el 866-306-6366. Te conectan directo aquí al estudio para comunicarte, conversar, pedir tus canciones, lo que tú quieras. Para eso estamos aquí en La Invasora.

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10: Comenzamos la semana con condiciones hoy de mayormente soleado, máxima 91, mínima 76. Condiciones similares para mañana martes, parcialmente nublado, máxima 92, mínima 76. El miércoles también 90 la máxima, mínima 69 y parcialmente nublado. El día jueves, máxima 89, mínima 66. Un ligero frente frío comienza el miércoles con máxima 80, mínima 56. Para La Invasora, con el pronóstico del tiempo, Juan Martino Valle, el padrino de La Invasora.

Avanzamos con más de la buena música aquí a través de la invasora. Yo no sé a quién se le ocurrió subir a su tía a la camioneta y hacerla que sostuviera el refrigerador, pero ahora, como ustedes han visto el video, se ha viralizado. Te platicamos de eso si te lo perdiste. Mientras seguimos con más de la buena música, somos la invasora.

Gracias por estar en sintonía de La Invasora. 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

¿A quién se le ocurre subir a su tía a sostener el refrigerador allá en una camioneta? Bueno, nos vamos hasta Coahuila, donde esto está llamando la atención después de que quedara todo grabado el día 10 de octubre. Imágenes muestran a una adulta mayor viajando en la, digamos, en la batea de una camioneta mientras intentaba sostener un refrigerador. O sea, el refri no va amarrado para nada. Simplemente, pues, con la fuerza de la tía. Al realizar el conductor una de las vueltas, el electrodoméstico salió proyectado y quedó destrozado sobre el pavimento, y todo captado en video. De acuerdo con la información difundida, la mujer no cayó de la camioneta. El video generó numerosas reacciones y críticas también por el riesgo a la cual fue expuesta al transportar el refrigerador sin las medidas de seguridad necesarias. O sea, porque digamos que el refri, en vez de caerse para el costado, hubiera caído para atrás, pues ahí sí hubiera tenido unas consecuencias con más problemas con la tía, ¿no? O sea, ¿a quién se le ocurren semejantes cosas? Pues a la gente de Coahuila, allá en Ciudad Acuña, le mandamos saludos a toda la raza. Si eres de Coahuila, ocurrente, gente de Coahuila, saludos a toda la raza que nos sintoniza en este momento. Recuerda, estamos en vivo en la invasora.fm, como siempre, en redes sociales como El Show de Meño.

0: Vamos en este momento con la información deportiva. Para eso tenemos a Gigi con todos los detalles. Así que no te me muevas, Gigi. Adelante.
1: Gracias, Meño. Vamos a ir con la información. Primero que nada, el mundo del boxeo está de luto por la muerte de Wilfredo Bazuca Gómez, uno de los peleadores más importantes en la historia de Puerto Rico, quien falleció la noche del sábado 10 de octubre a los 69 años. Después de enfrentar diversos problemas de salud, la noticia fue confirmada por su hijo Wilfredo Gómez Jr. a través de Telemundo Puerto Rico. El histórico pulguista conquistó 3 campeonatos mundiales en diferentes divisiones y dejó huella profunda en México, donde fue conocido como el verdugo de mexicanos, aunque también sufrió derrota recordada frente a Salvador Sánchez. Nos movemos con más información. Max Verstappen está de regreso en lucha por el campeonato, aunque muy tarde y demasiado lejos de cima. Corrió con fuerza hacia primera curva y luego se encaminó con tranquilidad a meta para ganar domingo Gran Premio de Singapur y conseguir victorias consecutivas tras primera victoria temporada en Malasia la semana pasada y el triunfo en carretera sprint del sábado. Neerlandés había expresado preocupación por horrendas largadas de su Red Bull y volvió a salir lento desde primera posición de parrilla, pero logró encerrar a Charles Leclerc hacia interior en primera curva y mantuvo el liderato. El Leclerc fue segundo. Y bueno, por último, quizás no fue de la manera que esperaban, pero por fin llegó el ansioso debut de la primera selección global en el draft de la NFL. El quarterback Fernando Mendoza dio sus primeros pases este domingo durante la derrota que sufrieron los Raiders 45-17 ante los New England Patriots. Como si tratara de un guion de Hollywood, el debut llegó en Foxborough, el mismo estadio en el que Tom Brady, copropietario de los Raiders, forjó su leyenda como el mejor quarterback en la historia de la liga. Aunque las circunstancias no fueron ideales, ya que en el último cuarto, con 6 segundos en el reloj, con el marcador 45-17, Mendoza entró en lugar de Kirk Cousins, quien vivió una tarde de pesadilla en la casa de los campeones de la conferencia americana. Cousins terminó con 19 pases completos de 28 para 243 yardas y un pase de touchdown, además de sufrir 3 capturas. Y pues bueno, así es como arranca cubano Fernando Mendoza en la NFL, y veremos qué tanto logra escribir para la historia de los latinos en el fútbol americano. Soy Gigi en vivo desde Las Vegas, Nevada.
0: Gracias, Gigi, por la información. Vamos a regresar nosotros a la música aquí a través de La Invasora. Recuerda, estamos en vivo en La Invasora.fm.

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Iniciamos otra hora más de éxitos y más adelante hablamos de la gran fiesta de Ángel Aguilar para celebrar sus 23. Yuridia y Edén Muñoz estrenan Bajón Emocional, una canción sobre la soledad y el dolor de una ruptura. Te lo platicamos en minutos aquí detrás del escenario. Somos La Invasora.

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Vamos a hablar de las celebridades en este momento. Vamos, backstage. Vamos a iniciar con Edén Muñoz, quien este pasado viernes se presentó ante miles de asistentes en el estadio de béisbol Beto Ávila, en Boca del Río, Veracruz, como parte de su gira Como en los Viejos Tiempos. Salió al escenario a las 10:45 de la noche y ofreció un espectáculo de más de 4 horas, imagínate. Uno de los momentos más destacados ocurrió cuando invitó a 4 niños a subir al escenario para bailar La Nena, provocando aplausos y emoción entre los asistentes. Previo a la presentación, Uriel VR fue encargado de abrir el concierto con temas propios, clásicos y también clásicos del regional mexicano. Tras Veracruz, Edén cerrará su gira con 2 conciertos en la Plaza de Toros de la Ciudad de México el día 16 y 17 de octubre. Y hablando de Edén Muñoz, bueno, él y Yuridia unen nuevamente sus voces en Bajón Emocional, un sencillo que aborda la tristeza, la ansiedad, la soledad. Esto después de una ruptura amorosa. La canción explora esos momentos en que el ánimo toca fondo y resulta difícil mantener la apariencia de que todo marcha bien, mientras el dolor de la ruptura persiste, transformando la vulnerabilidad en fortaleza a través de una interpretación cargada de sentimiento. Esa colaboración marca un nuevo encuentro tras Me Hace Tanto Bien, del álbum Pa' Luego Es Tarde y Mi Eterno Amor Secreto en el 2024. Así que ahí están nuevamente estas voces del regional mexicano uniéndose para traernos nuevos temas. Y bueno, vamos con la pachanga, la fiesta de Ángela Aguilar. La reunión tuvo una estética coordinada en tonos rosas, ¿cómo se dice? ¿Fuchsia? Ya no sé hablar. Y magenta, con mesa de mantelería satinada.

vajilla rosada y copas de colores, rosas rojas y velas, además de un letrero luminoso con sus iniciales y la frase 23 Birthday. Uno de los detalles más comentados fue el menú, también diseñado en rosa, con uva, con 9 propuestas de que combinaron alta cocina y clásicos informales. Barra de caviar, lobster rolls, crispy rice con atún picante, yellowtail con jalapeño, wagyu sliders, nuggets de pollo, papas a la francesa, Caesar salad y barra. Imagínate, güey. Y uno acá con una taquiza. Uno viene a gusto con su taquiza, ¿no? Y esta acá te imaginas con la barra de caviar, o sea. Hay niveles, ¿verdad? Hay niveles. Pero pues bueno, ahí está. Obviamente la mujer, que digamos, se ha mantenido tristemente en el ojo del huracán, debido a, obviamente, su relación con, pues, Christian Nodal. Y pues ahí ha estado todo este gran revuelo. Vámonos con la información, bueno, con más de la música, esta información del espectáculo te la trae ni más ni menos que Rubí's Mexican Restaurant. 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
10: Comenzamos la semana con condiciones hoy de mayormente soleado, máxima 91, mínima 76. Condiciones similares para mañana martes, parcialmente nublado, máxima 92, mínima 76. El miércoles también 90 la máxima, mínima 69 y parcialmente nublado. El día jueves, máxima 89, mínima 66. Un ligero frente frío comienza el miércoles con máxima 80, mínima 56. Para La Invasora, con el pronóstico del tiempo, Juan Martino Valle, el padrino de La Invasora.
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Hoy estamos celebrando el Día Mundial de la Artritis, Día de la Raza o Día del Respeto a la Diversidad Cultural. También estamos celebrando el Día Internacional contra la Gestión Digital Restricciones. Se te llama Serafín, Wilfrido o Arlinda. Al igual que Pilar, hoy te decimos felicidades porque es Día de tu Santo. And it's National Kick Butt Day. O sea que hoy hay que armarla, hay que partirnos, hay que realmente lograr lo que quieramos lograr. También hoy estamos de vacaciones porque celebramos a Cristóbal el Colón, que descubrió América. Y la gran pregunta, ¿la descubrió o no? Vámonos con más de la buena música. Lo bueno es que algunos están de descanso el día de hoy.

¿Qué está pasando con la política? Oiga, sin duda es un tema complicado y siempre genera mucho debate, pero Trump no llegó al almuerzo MAGA y se dispara una teoría loca sobre qué fue lo que llevó al presidente a no asistir a este evento. Vámonos con más de la música, ahorita platicamos más aquí en La Invasora.

Creo que sin duda estamos mirando cambios en todo esto. Creo que ya no es azul y rojo, ahora es como que un tono morado, ¿no? En cuanto a la política. Pero al parecer el presidente no llegó el día de ayer al almuerzo MAGA, apenas unos minutos antes de que comenzara, por una razón desconocida. Según la agenda del presidente, él debió de haber asistido a esta comida con miembros de su comité de acción política, responsables de financiar a candidatos republicanos. Esperaba que saliera de la Casa Blanca rumbo a Sterling, Virginia, alrededor de las 8 de la mañana del día de cierre de fin de semana. Estimaban que él almorzara a la 1:30, hora a la que no tenían acceso los miembros del grupo de la prensa de la Casa Blanca. Sin embargo, 50 minutos antes, la oficina de comunicaciones envió un correo electrónico donde se suspendían las ruedas de prensa, lo que significaba que no se emitirían más noticias desde el despacho Oval durante el resto del día. En un intento por esclarecer si el presidente se saltó o no su almuerzo, se pusieron en contacto con la sede de ejecutivos de Estados Unidos para obtener declaraciones. Muchos usuarios de X afirmaron que el clima frío y lluvioso influyó en la cancelación de la asistencia. Pero imagínate cancelar.

cancelar la recaudación de fondos y el torneo de golf por la lluvia. Dice, pues, al parecer el líder del mundo libre fue derrotado por el clima. Otros bromearon diciendo que al presidente le preocupaba que se le estropeara el peinado. El viernes, el presidente también anunció que no asistiría al partido de fútbol americano universitario entre Alabama y Georgia. La visita del presidente a Tuscaloosa también ha generado gran expectación sobre todo por el huracán Isaías, que ya tocó tierra y causó la muerte de 4 personas. Y pues ahí está realmente la gran duda de qué fue lo que pasó, qué está pasando. Ahora estamos mirando que a lugares como Tyler, Texas, están llegando también el vicepresidente J.D. Vance el día de mañana a hacer campaña. ¿Qué está pasando en la política y será que ven cambios fuertes para los partidos? Bueno, nosotros estaremos siguiendo de cerca y mirando qué es lo que pasa el día de mañana en su visita a Tyler.

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Vamos al calendario comunitario de actividades en el este de Texas. Bueno, este día domingo se estará llevando a cabo el festival de aniversario de uno de los negocios locales en el este de Texas, Cup of Joy. Si quiere acompañarnos el domingo de 2 a 6 de la tarde. Ahí está, para que apoyen a los negocios locales. El día sábado 9, el Rose Festival Arts and Crafts Fair. Se lleva a cabo este evento en el Parque de la Foca, el Birdfield Park. Si a ti te gustan las artes, las manualidades, pues bueno, puedes mirar una gran variedad de opciones en este evento anual. El día sábado 24 se lleva el Christus Health Halloween Hustle 2026 en el 8591 South Broadway, en lo que es este hospital al sur, casi llegando a la academia, y es donde está este evento. Será el próximo 24 de octubre a las 5 de la tarde, un evento bastante divertido. Me ha tocado ir por allá, llevar a los niños, así que los invitamos a que usted vaya. Así que esos son algunos de los eventos que tenemos. Ya el Radiotón también se acerca el próximo 22. Ese día estaremos en vivo desde el hospital local Christus, que es el Christus Trinity Mother Francis. Y el domingo, pues a través de la radio desde los estudios. Así que acompáñanos en el Radiotón a favor de Children's Miracle Network.

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Vamos a iniciar con Invasión de Corridos. 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La hora de los corridos. Historias que se convierten en canciones como esta. Influencer recibirá la pena de muerte por fusilamiento

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1: Vamos con esta historia que le está dando la vuelta al mundo. La británica influencer acusada de asesinar a su novio en el extranjero se encuentra recluida en un centro de detención donde no puede dormir. Según esto, mientras se enfrenta a la pena de muerte, Brooke George fue acusada de asesinato del también británico William Bill Triba, de 26 años. Si bien la joven de 23 años no niega haber apuñalado al hombre, su equipo legal alega que actuó en defensa propia. Ella espera la sentencia en la comisaría de policía en Dubái. Tras el aplazamiento de juicio por pena de muerte, de ser declarada culpable, podría ser ejecutada por fusilamiento, según la organización Detainee in Dubai. Según se informa, Need to Know, su estancia en ese tristemente célebre centro tiene un impacto devastador para ella. La familia teme que la salud mental se deteriore rápidamente debido a las condiciones a las que se le ve obligada a someterse. Su madre dice que las luces brillantes permanecen encendidas en todas las habitaciones, los llantos y gritos de bebés resuenan por todo el centro y las llamadas telefónicas a casa se cortan con frecuencia. Según la información, aún no se le proporciona medicamento para ayudarla a dormir en ese entorno que está esperando. El juicio se pospuso hasta el 28 de octubre y el tribunal ordenó su detención preventiva mientras se recogen las declaraciones de los testigos. La influencer de TikTok fue arrestada en el aeropuerto internacional de Dubái al día siguiente del apuñalamiento mortal que ocurrió el 21 de junio, pero sostiene que su esposo la agredió en su apartamento y ella fue en defensa propia. Y pues ahí está uno de los casos más sonados en redes sociales con estos influencers. Que bueno, hemos visto muchos meterse en problemas recientemente, ¿no? ¿Será que la fama también afecta? ¿O ya existiría violencia doméstica desde antes?

todo esto? Pues simplemente vamos a saber un lado de la historia porque el otro lado ya no está para contar. Vámonos con más de los corridos presentados por Mariscos DJ.

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10: Comenzamos la semana con condiciones hoy de mayormente soleado, máxima 91, mínima 76. Condiciones similares para mañana martes, parcialmente nublado, máxima 92, mínima 76. El miércoles también 90 la máxima, mínima 69 y parcialmente nublado. El día jueves, máxima 89, mínima 66. Un ligero frente frío comienza el miércoles con máxima 80, mínima 56. Para La Invasora, con el pronóstico del tiempo, Juan Martino Valle, el padrino de La Invasora.

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0: Welcome to the United States.
1: Ah, buenas noches, oiga.
0: Are you coming from Mexico?
1: Así es, oiga, venimos de Culiacán, Sinaloa.
0: Again?
1: Otra vez, oiga, aquí andamos.
0: How do you guys do it?
1: ¿Cómo? No le entiendo, oiga.
0: ¿Cómo ustedes hacen para venir to the United States?
1: Chambeándole, oiga, como siempre lo hemos hecho, en el rancho.
2: Sí, señor.

Un incendio de un power bank, de esos que utilizamos para cargar nuestros celulares, desató una crisis en pleno vuelo. Ahorita platicamos de esto y quizás algunos de los artículos que nos van a prohibir llevar en los aviones más adelante. Mientras, más corridos, oigan, aquí estamos a través de La Invasora.

Ojo, porque quizás nos van a prohibir llevar estas baterías para cargar nuestros teléfonos en los aviones, ¿no? Y es que, bueno, cargar la batería de los dispositivos al viajar puede convertirse en pesadilla. Te imaginas a miles de metros de altura. Y es que la explosión repentina de una batería portátil desató el pánico entre los pasajeros de una aerolínea comercial, recordando los peligros ocultos que llevamos en el equipaje, ¿no? Momentos de tensión e incertidumbre se vivieron a bordo de una aeronave de la aerolínea Indigo, cuando un power bank comenzó a incendiarse en pleno trayecto. El incidente generó una densa humareda en la cabina que encendió las alarmas de la tripulación y los pasajeros. El suceso ocurrió durante un vuelo comercial en la India, obligando al capitán a tomar decisión inmediata para salvaguardar la vida de las personas a bordo. Ante la presencia del fuego en el espacio confinado, el protocolo de seguridad aérea se activó sin demoras. Y obviamente la rápida reacción de los auxiliares de vuelo fue fundamental para contener la contingencia. El personal utilizó extinguidores de incendios diseñados para emergencias en aeronaves y logró controlar las llamas provocadas por el sobrecalentamiento del dispositivo electrónico antes de que se propagara a otros comportamientos. Imagínate. Entonces, hombre, yo hubiera andado paniqueado. Oiga, se imagina ver las llamas y luego de repente sucede que las maletas que van arriba de ti realmente no son las tuyas, son las de alguien más. Un revuelo. Vamos a ver qué tanto van a tardar en ahora considerar este tipo de baterías externas a alguna prohibición, digamos, en los vuelos para la gente que viaja. Pero no tan solo cuando viajamos, ponte a pensar en esto. Las cargamos a diario. Así como se incendiaron en el avión, se pueden incendiar en tu carro. ¿Y cuántos de nosotros nunca tenemos un extinguidor dentro del vehículo? Obviamente, con una batería de estas explotando, empieza a quemarse la carpeta de tu auto, los asientos, y realmente yo creo que nunca tenemos un extinguidor en nuestro carro que nos ayudaría a resolver inmediatamente esto. Pregúntate tú en este momento si cargas una batería ahí para cargar tu teléfono celular, ¿qué tan seguro es? O digamos, ¿traes tú las herramientas para extinguir un incendio en caso de que estas exploten? O sea, no por alarmarte, ¿verdad? Ahorita, simplemente para prepararnos. Vámonos con más corridos que suenan aquí en La Invasora.

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5: Vámonos con más de los corridos aquí a través de la emisora. Oigan, ¿cuánto cuesta el sueño americano? ¿Te has puesto a pensar realmente cuánto nos va a costar tener casa, crear hijos, tener carros y todo eso? Bueno, hay un ya precio y te lo voy a dar a saber en la próxima hora aquí a través de la emisora. Mientras, vámonos con más corridos. Gracias por seguirnos. Estamos en laemisora.fm agradeciéndole a toda la gente que, bueno, confía en nuestra frecuencia y nos apoya a lo largo de las diferentes campañas de publicidad y también los eventos que organizamos. 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En la próxima hora te lo voy a decir.

Los corridos siguen tocando y por acá nos estaban mandando saludos a la gente de Zacatecas, siempre en sintonía aquí a través de los corridos. También a compa Raúl que anda trabajando ahí, echándole ganas en este momento. Mi compa Beto allá de Mariscos DJ que hoy está descansando. Bueno, dice que uno nunca descansa, ¿verdad? También hay que chambearle en la casa y en otros compromisos. Aunque no vamos al trabajo, andamos trabajando. Saludos a ustedes por estar con nosotros aquí en La Invasora. Súbale.

Iniciamos esta hora que a través de La Invasora ya es la última por mi parte. Digitalmente en las redes sociales tenemos una entrevista con, pues bueno, lo que son los organizadores del evento de la iglesia St. Jude en la ciudad de Henderson. Al aire, vamos a hablar de un tema. El sueño americano se está convirtiendo en un lujo. Llegamos a Estados Unidos buscando una vida mejor, pero entre la casa, los carros, los hijos y las deudas, ¿todavía se puede alcanzar el sueño americano? Ahora solamente trabajamos para sobrevivir. Platicamos de eso en minutos, no te muevas.

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Llegamos a Estados Unidos con el sueño. El sueño americano siempre nos lo han vendido, ¿no? Y sueño traemos ahorita de tanta desvelada por puro trabajar, ¿no? Pues bueno, miren, vamos a llegar a esta última hora del programa. Imagínate que te dijeran, ¿cuánto cuesta el sueño americano? Estás en México, en Latinoamérica, y te dicen, bueno, llegar al sueño americano vas a necesitar $5,000,000. ¿Te animas a venir a Estados Unidos? Bueno, ya te acabo de dar la cifra. Se necesita $5,000,000 para alcanzar el sueño americano. Ya, o sea, ya no estamos hablando de vivir como millonario, ni tener una mansión o andar en un Lamborghini.

Lamborghini. Estamos hablando de tener una casa, dos carros, criar a tus hijos, pagarles la universidad, tener seguro médico y algún día poder jubilarte. Necesitas 5 millones de dólares para tu vida. Aquí viene la pregunta. ¿Cuántos de nosotros trabajamos toda la vida y aún así sentimos que no la alcanzamos? La información que nos está llegando, según un análisis público que se publicó este 7 de octubre, cumplir la versión tradicional del sueño americano está costándonos en este momento aproximadamente 5.3 millones de dólares a lo largo de nuestra vida. ¿Ok? ¿Por qué? Bueno, una casa propia casi nos está llegando a 1.5 millones. Dos carros nuevos se equivale a 2.2. La jubilación está estimada en 1.2 millones. Dos hijos en la universidad, ya casi pegándole a $1 millón. La salud nos cuesta alrededor de $413 mil. Vacaciones, 186 mil. Si tienes mascotas, agrégale $40 mil. Y si en algún momento de tu vida tienes una boda, $38 mil. O sea, lo que más llama la atención es que criar a dos hijos y pagarles sus estudios ya se acerca al $1 millón. Solamente dos hijos. Aquí en el este de Texas, muchos conocemos familias que trabajan, la mamá y el papá hacen horas extras, tienen dos o tres trabajos y aún así apenas salimos adelante con los gastos. Imagínate, para ti que me estás escuchando, ¿el sueño americano realmente se está acabando o necesitamos cambiar nuestra definición de éxito? Ahorita platicamos. ¿Tú crees que este precio, este valor del sueño americano es una realidad? ¿Crees tú que al final de tu vida te costó 5.3 millones de dólares tener casa, carros, vivir, tener salud, retirarte y criar hijos? Platícanos en el 1-866-306-6366, pero ese es el reporte más reciente en este 2026 de lo que nos va a costar el sueño americano. 5.3 millones de dólares.

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6: Comenzamos la semana con condiciones hoy de mayormente soleado, máxima 91, mínima 76. Condiciones similares para mañana martes, parcialmente nublado, máxima 92, mínima 76. El miércoles también 90 la máxima, mínima 69 y parcialmente nublado. El día jueves, máxima 89, mínima 66. Un ligero frente frío comienza el miércoles con máxima 80, mínima 56. Para La Invasora, con el pronóstico del tiempo, Juan Martín Ovalle, el padrino de La Invasora.
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En el WhatsApp dice por acá, José Meño, yo llegué a los 18 años sin nada. Hoy tengo mi casita, no es grande, pero es mía. Tengo dos carros usados y mis hijos están estudiando. Para mí eso ya es vivir el sueño americano. No necesito 5 millones. Pero ¿cuánto te ha costado, José? ¿Cuánto te ha costado realmente lograr eso si pudiéramos ponerle cifras a todos? María dice, mi esposo y yo trabajamos tiempo completo. Entre renta, comida, aseguranza y daycare no queda nada. Antes soñábamos con comprar casa, ahora con llegar el viernes sin quedarnos sin dinero. Es la realidad de muchos en este momento, ¿no? Mis papás compraron casa cuando eran jóvenes. Yo gano más de lo que ganaban ellos, pero entre la renta y el carro y las deudas, dice, no puedo ahorrar para el enganche. Siento que mi generación tiene que correr el doble para llegar a lo mismo. Saludos, Kevin. Gente de Jackson, me tiene 24 años este morro y fíjate nada más las dificultades. ¿Cuánto crees que te está costando el sueño americano? ¿Le has puesto cifra? O a la gente de mayor edad, ¿cuánto cree usted a lo largo de los años que usted ha invertido y le ha costado tener lo que tiene? Platícanos.

Seguimos acá con los mensajes del WhatsApp. Dice, dos carros nuevos cada 5 años, pues claro que va a costar como costar 5 millones. Yo tengo una troca 2012 pagada y me lleva a todos lados. A veces queremos aparentar más de lo que podemos. Y fíjate que el precio de los automóviles ya casi llega, si quieres una troca, $80,000, ¿no? Dice, yo vine buscando oportunidades, no lujos. En mi país no podía abrir mi negocio y aquí lo logré. No soy rica, pero tengo libertad para crecer. Ese es mi sueño americano. Patricia, allá en la ciudad de Palestine, saludos. Dice, para mí el sueño americano es que mis hijos tengan más oportunidades que yo, pero también quiero disfrutarlos. ¿De qué sirve trabajar 70 horas a la semana si nunca tienes tiempo para tu familia? Y eso también es importante considerar cuando hablamos del sueño americano. ¿Cuál es el sueño americano? 1-866-306-6366, ahí está el WhatsApp.

Vamos a hablar de las estadísticas con esto del sueño americano, ¿no? Porque podemos platicar, pero si no tenemos los números de las encuestas y todo lo que está pasando, porque aunque usted no lo crea, diariamente hay investigaciones que nos pueden ayudar a ver el panorama y el futuro para prepararnos a bien económicamente. Por eso, fíjense lo que estamos enfrentando y es importante que hubiéramos ahorrado años atrás, porque si dijéramos hace 20 años, mira, a lo mejor las cosas se ponen feas y somos mexicanos, pues mejor nos regresamos, vamos a ahorrar para el día que nos digan, ole, de regreso para su casa. Hubiéramos tenido ya la millonada para irnos, ¿verdad? Pero nos equivocamos. Ahora, 7 de cada 10 estadounidenses todavía cree que pueden cumplir su sueño americano, pero solamente 46% cree que todos tenemos las oportunidades para lograrlo. Eso nos dice algo importante, ¿no? Todavía existe la esperanza, pero también existe una preocupación muy real por lo difícil que se ha vuelto salir adelante hoy en día. Y ahora quiero preguntarte algo. Si mañana terminaras de pagar todas tus deudas y tuvieras un techo seguro para tu familia y dinero para vivir tranquilo, ¿sentirías que ese ya es cumplir el sueño americano? ¿O siempre vamos a querer algo más? Ahora, quiero escuchar a los papás que llegaron a Estados Unidos hace 20 o 30 años. ¿Era más fácil salir adelante entonces? Porque muchos dicen, cuando yo llegué, trabajaba por $5 la hora y aún así pude comprar mi casa. Hoy los jóvenes responden, sí, papá, pero la casa que compraste de $80,000 ahora cuesta $250,000. Pero recuerda, también ganaban 5. Entonces, a lo mejor estaban los precios igual, basado en la economía de ese momento, ¿no? ¿O será que simplemente no estamos administrando bien nuestro dinero? De nuevo, el día de hoy estamos hablando sobre el alto costo de este famoso sueño americano y el costo que se nos ha dado según la encuesta publicada este 7 de octubre. Al fin de nuestra vida, nos costó $5.3 millones lograrlo. Tener hijos, una casa, carros, el vivir y tener para retirarnos. 5.3 millones de dólares te cuesta el sueño americano.

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Bueno, tenemos que retirarnos y me voy triste pensando que ocupo 5.3. ¿Cuántos millones llevaré? Hoy nos dijeron que el sueño americano cuesta 5.3 millones de dólares, pero pues bueno, el sueño americano, hay que ser honestos, no tiene el mismo precio para todos, porque para algunos sí, es una casa grandísima, un carro nuevo cada 2 años y vacaciones. Pero para otros el sueño americano es llegar a este país sin hablar inglés, conseguir su primer trabajo y mandar dinero a la familia. Para una madre, el sueño americano puede ser ver a su hijo cruzar el escenario de una universidad y recibir ese diploma que ella nunca tuvo la oportunidad de conseguir. Para un padre, puede ser llegar cansado del trabajo, abrir la puerta de su casa y saber que sus hijos están seguros y tienen comida en la mesa. Y ese padre podría ser yo. Y para muchos, el sueño americano comenzó simplemente con la esperanza de que nuestros hijos no tuvieran que pasar por las mismas dificultades. Hay que ser honesto, el sueño americano no siempre se mide por lo que tienes, sino por lo que has logrado superar. Y sí, la vida está cara, ya. Las oportunidades no son iguales para todos, eso hay que aceptarlo, ni aquí, ni en México, ni en tu país natal. Y sí, hay días en los que uno trabaja tanto que se pregunta, ¿realmente estoy avanzando? Pero recuerda, no hay que confundir avanzar despacio con no avanzar. A lo mejor todavía no tienes la casa que quieres, no... a lo mejor no manejas la troca del año, andas en tu carrito viejo, a lo mejor las cuentas apenas salen. Pero si hoy estamos construyendo algo que ayer parecía imposible, creo que...

ese es un paso hacia ese famoso sueño americano. Así que no permitas que el precio del sueño de alguien más te haga sentir que el tuyo vale menos. Que tengan una excelente noche. Disfruten a su familia. Disfruten lo que tenemos. Siempre, obviamente, soñando con tener y lograr más. Pero al final del día, no preocuparnos tanto porque no lo logramos en un corto tiempo. O porque alguien lo logró antes que nosotros. Síguenos en redes sociales. Estoy como el show de Meño. Queremos compartir y leer tus historias. Saber qué has logrado. Qué te falta por conquistar. Y eso me lo puedes comentar en mi red social. En el show de Meño y el show de Meño.com. El sueño americano no tiene que costarte 5 millones de dólares, pero nunca dejes que nadie te diga que tu sueño no vale millones. Buenas noches.